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0: Amigos oyentes, reciban un saludo de la redacción en español de Radio Vaticano, Vatican News, y quien los acompaña, Patricia Inestrosa. A continuación, en titulares, el contenido de la emisión de hoy, miércoles 17 de junio. En su catequesis, el Papa hizo un llamamiento, por un lado, celebrando con satisfacción el acuerdo alcanzado entre Irán y Estados Unidos tras un paciente proceso de negociación, agradeciendo a los países mediadores y expresando el deseo de que este pacto fortalezca la estabilidad y la confianza en Oriente Medio, pero por otro lado, lamentó profundamente la expansión de la guerra en Ucrania, denunciando la pérdida de vidas inocentes, el asesinato de socorristas y la destrucción del patrimonio cultural. Por último, expresó su solidaridad con los afectados, haciendo un firme llamamiento a la oración para que cese el conflicto, se apague el odio y se consolide una paz justa y duradera a través del diálogo. Luego, en su catequesis, como es tradición, la primera después de un viaje apostólico, esta vez a su viaje reciente en España, el Papa expresó su satisfacción de este encuentro con el pueblo español. A lo largo del viaje le consoló ver la alegre expresión de fe y afecto mostrada por el pueblo de Dios, así como las multitudes que le acogieron con tanto calor durante los diversos eventos. León XIV percibió no solo la arraigada fe del pueblo español, sino también un deseo de unidad y esperanza que solo se pueden encontrar en Cristo y en su amor por nosotros. Que el acuerdo entre Estados Unidos e Irán ponga fin a la guerra. León XIV ya había hablado de este tema anoche, martes, al responder a las preguntas de los periodistas en Castel Gandolfo, al comentar su reciente viaje a España y afirmando también que deseaba que este acuerdo entre Estados Unidos e Irán sea realmente una solución a la guerra. Acojo con satisfacción el alcance de un acuerdo entre Irán y los Estados Unidos de Estados Unidos.
1: Que
0: será firmado en la jornada del viernes con el alentador resultado de un paciente trabajo de diálogo y de negociaciones. Expreso gratitud por los países que se comprometieron en favorecer este encuentro entre las partes y hacer posible esta iniciativa. Deseo que este acuerdo pueda contribuir a reforzar la confianza recíproca, la seguridad y la estabilidad de Oriente Medio, promoviendo esfuerzos de diálogo y cooperación entre los pueblos. Llegan también noticias dolorosas sobre la guerra en Ucrania, que continúa a prolongarse, tantas víctimas inocentes, las socorristas asesinados, iglesias y lugares de patrimonio culturales devastados por las llamas. Estoy cercano a cuantos lloran a sus queridos, a los heridos y a todos aquellos que en medio de la violencia continúan a servir la vida con coraje. Invito a todos a rezar para que esta guerra termine y pidamos al Señor que abra los caminos de diálogo y apague el odio y haga posible una paz justa y duradera. Este es el llamamiento del Papa de hoy, que por un lado está celebrando con satisfacción el acuerdo alcanzado entre Irán y Estados Unidos, pero por otro lamenta la expansión de la guerra en Ucrania, pidiendo oración para que cese el conflicto, se apague el odio y se consolide una paz justa y duradera a través del diálogo.
2: Después del largo viaje a cuatro países africanos, esta vez me he encontrado inmerso en un país europeo de antigua y riquísima tradición católica. Y ha quedado claro que en la España de hoy, que ha conocido notables cambios sociales y culturales, el Papa ha sido acogido en todas partes con entusiasmo y apertura a la escucha. Doy gracias por ello a Dios y a todo el pueblo español, al Rey y a las autoridades civiles, a los obispos y a las comunidades eclesiales.
0: León XIV.

0: se expresó en su catequesis su alegría al pueblo de Dios, dijo, le ha confortado grandemente con la festiva manifestación de su fe y de su afecto. Además, como obispo de Roma, ha animado a los fieles a superar cualquier forma de división y contraposición y a cultivar siempre la comunión, el diálogo, la unidad en la diversidad.
1: Este es el servicio propio del sucesor de Pedro, servicio que en los viajes apostólicos encuentra una expresión específica, siempre adecuada a las situaciones eclesiales y sociales de los países visitados.
0: En el caso de España, el Papa pudo notar con alegría cómo la gente de todas las edades y condiciones esperaba la visita del Papa. En todas partes encontró multitudes que le dieron la bienvenida con gran cariño.
1: Este hecho no era algo que se pudiera dar por sentado y merece una reflexión.
2: Naturalmente,
1: esta participación expresa ante todo, como decía, la fe del pueblo español. Al mismo tiempo, considero que manifiesta la necesidad generalizada de reencontrarse unidos sobre un fundamento verdadero y profundo, no ideológico ni de interés parcial. Ese fundamento que solo Cristo, en último término, puede asegurar y que el Evangelio, a través de las necesarias inculturaciones, puede transmitir a la vida de los pueblos. Puede hacerlo porque su mensaje responde plenamente a estas dos exigencias: la búsqueda de la verdad y la sed de justicia.
0: Luego fue entrando en los particulares del viaje. En Madrid y Barcelona se reunió con el pueblo de Dios en las grandes catedrales, así como en los modernísimos estadios. Rezaron el Santo Rosario en la Abadía de Montserrat. Celebraron en la Sagrada Familia, símbolo majestuoso, dijo, sinfonía de piedra y luz que habla a todos del misterio cristiano.
1: Este encuentro de lo antiguo y lo moderno, de la tradición católica y la cultura contemporánea, me ha hecho percibir directamente el carácter propio de Europa, su riqueza inestimable como realidad actual no superada. Se trata de un patrimonio que hay que custodiar con cuidado para poder invertirlo en el hoy global con sus desafíos históricos, la paz, la ecología integral, el desarrollo equitativo y sostenible, el respeto a la dignidad humana.
0: Son desafíos que el Concilio Vaticano II ya había reconocido claramente y sobre los que ha regresado el magisterio sucesivo hasta su reciente encíclica Magnifica Humanitas, que tiene como objetivo, dijo, la custodia de la persona humana en el tiempo de la inteligencia artificial. León XIV percibió, como dijo en su catequesis, a través de los diversos encuentros, la necesidad de escuchar en la voz del Papa el Evangelio de la Esperanza para esta humanidad nuestra de hoy, muy afectada por las consecuencias negativas de un modelo de desarrollo engañoso.
1: Esta necesidad, que ha encontrado expresión en los numerosos testimonios que he podido escuchar, testimonios unas veces conmovedores, otras edificantes, la he encontrado también y sobre todo en los rostros de los pequeños y de los pobres que he encontrado, del niño que en la parroquia me ha leído su carta, de algunas de las víctimas de abusos que piden ser escuchadas, de los detenidos que me esperaban en la cárcel, de los jóvenes llenos de inquietudes y de proyectos, de los migrantes en los centros de la acogida de las Canarias.
0: Precisamente allí, en las Islas Canarias, última etapa de su itinerario, el Papa encontró una clave de interpretación general. Se la ofreció, por un lado, la misma posición geográfica del archipiélago y, por otra, la realidad de una iglesia local que acoge a un gran número de migrantes forzados procedentes, sobre todo, de África. Al respecto, en su viaje, así como lo hizo ante los diputados en Madrid, el Papa lo recordó en las Canarias. El fenómeno migratorio es complejo y requiere planes de acción orgánicos y concertados.
1: Pero esta clave de interpretación abre una perspectiva diversa y más amplia. nos hace entender que estamos llamados a releer el Evangelio en el mundo de hoy, intercambiándonos los dones de nuestras respectivas culturas y en especial los frutos que produce en ellas la fecundidad del mensaje de Cristo. Y uno de estos frutos es precisamente el diálogo entre las personas y entre los pueblos, el encuentro con espíritu de fraternidad que permite descubrir y apreciar recíprocamente los valores de los que el otro es portador. Este camino no es fácil, requiere buena voluntad y la ayuda de Dios, pero es el camino que conduce a la civilización del amor.
0: Sobre el lema del viaje, alzad la mirada, el pontífice dijo que son palabras que Jesús dirige a sus primeros discípulos para enseñarles a ver en las personas y en las multitudes el deseo de vida, de verdad, de plenitud. El Señor repite estas palabras primero a él, dijo, vicario de Cristo, con su gracia lo experimentó durante el viaje.
1: Hoy quisiera compartir con ustedes esta invitación. Alcemos la mirada. Aprendamos de Jesús a mirar al prójimo, la gente, el mundo, con los ojos de Dios, es decir, con amor, respeto y compasión.
0: Finalmente, dio gracias a quienes rezaron por el éxito de este viaje apostólico, especialmente a las comunidades de monjas contemplativas, que en España, gracias a Dios, dijo, son muy numerosas. El Papa pidió que no cesen de rezar para que, mediante la intercesión de la Virgen María, las semillas que ha esparcido den frutos abundantes. A continuación, el resumen del pontífice en español de su catequesis.
2: Queridos hermanos y hermanas, en nuestra catequesis de hoy, deseo compartir algunas reflexiones sobre el viaje apostólico que realicé la semana pasada en España. Agradezco a Dios y a todo el pueblo español, particularmente al rey y a las autoridades civiles, a los obispos y a las comunidades eclesiales. Durante mi visita pude experimentar con gran alegría la fe y el afecto de la gente, así como la sed profunda de congregarse unidos en Cristo. Los diferentes encuentros revelaron el deseo de escuchar el Evangelio y la inquietud por hacerlo vida en el mundo de hoy. La última etapa del viaje ha afianzado un aspecto muy importante. Estamos llamados a ser testigos de Cristo, compartiendo nuestra fe en nuestra cultura con los demás. Se nos invita a un diálogo entre las personas y los pueblos, en espíritu de fraternidad. Este camino no es fácil, requiere buena voluntad y la ayuda de Dios, pero es la senda que nos conduce a la civilización del amor. Saludo cordialmente a los peregrinos de lengua española. Tal como indicó Jesús a sus discípulos, los invito a alzar la mirada para aprender a ver en las personas su deseo de vida, de verdad y de plenitud. Que Él nos enseñe también a nosotros a mirar a los demás con los ojos de Dios, es decir, con amor, respeto y compasión. Que Dios los bendiga. Muchas gracias.
0: El Papa León XIV este martes, antes de regresar de Castel Gandolfo al Vaticano, compartió con algunos periodistas sobre su reciente viaje apostólico a España. La gente muy contenta y yo ciertamente contento. A la vez invitó a que se siga trabajando por el bien común en el país ibérico.
3: De verdad, la respuesta entusiasta de tantas personas en todos los lugares. Uno podría pensar que aquí sí, aquí quizás menos, aquí sí o no, pero la verdad es que ha sido una cosa muy hermosa. Cada momento muy bien preparado. Hay que decir también que los obispos, con tantos laicos, tantos voluntarios en todos los lugares que han trabajado para preparar todo, ha sido maravilloso. lo que he visto, la gente muy contenta, yo ciertamente contento de poder celebrarlo.
0: Hasta aquí, amigos oyentes, con nuestra información. Gracias por haber estado en sintonía de Vatican News, Radio Vaticano. Hasta la próxima.

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Buenas y santas, ¿cómo están todos ustedes en este miércoles 17 de junio de 2026? En este programa que es Gracias, Señor, y que lo hacemos en el nombre del Padre, y del Hijo, y del Espíritu Santo. Amén. Ave María Purísima, sin pecado concebida, Sagrado Corazón de Jesús, en vos confío. ¿Cómo están todos ustedes? Seguimos en este mes del Corazón de Jesús, recordando esta hermosa verdad de fe, de que Dios nos ha amado tanto, que ha dado a su Hijo único, y Él ha dado la vida por nosotros. Y este Dios, este buen Dios, nos habla en su palabra, nos guía, no andamos errantes, sino caminamos a paso firme tras las palabras y enseñanzas de nuestro Señor. Por eso, ahora queremos disponernos a escucharla y pedimos la asistencia del Espíritu Santo. Ven, Espíritu Santo.

Evangelio de nuestro Señor Jesucristo según San Mateo. Jesús dijo a sus discípulos: tengan cuidado de no practicar su justicia delante de los hombres para ser vistos por ellos. De lo contrario, no recibirán ninguna recompensa del Padre que está en el cielo. Por lo tanto, cuando des limosna, no lo vayas pregonando delante de ti, como hacen los hipócritas en las sinagogas y en las calles, para ser honrados por los hombres. Les aseguro que ellos ya tienen su recompensa. Cuando tú des limosna, que tu mano izquierda ignore lo que hace la derecha, para que tu limosna quede en secreto y tu Padre que ve en lo secreto te recompensará. Cuando ustedes oren, no hagan como los hipócritas. A ellos les gusta orar de pie en las sinagogas y en las esquinas de las calles para ser vistos. Les aseguro que ellos ya tienen su recompensa. Tú, en cambio, cuando ores, retírate a tu habitación. Cierra la puerta y ora a tu Padre que está en lo secreto. Y tu Padre, que ve en lo secreto, te recompensará. Cuando ustedes ayunen, no pongan cara triste como hacen los hipócritas, que desfiguran su rostro para que se note que ayunan. Les aseguro que con eso ya han recibido su recompensa. Tú, en cambio, cuando ayunes, perfuma tu cabeza y lava tu rostro, para que tu ayuno sea conocido por los hombres. No sea conocido por los hombres, sino por tu Padre que está en lo secreto, y tu Padre que ve en lo secreto te recompensará. Palabra del Señor. Gloria a ti, Señor Jesús. Queridos hermanos, como siempre indicamos, el Evangelio de Mateo tiene como destinatario al pueblo de Israel. Los primeros oyentes de este Evangelio son de origen judío y por lo tanto tienen conocimiento de la antigua alianza, de los profetas, de la Torá, del Pentateuco, los cinco primeros libros. Entonces, claramente debe tener como base todo aquello y ver que Jesucristo, como también lo indica hace un capítulo atrás, no destruye nada de aquello, sino que lo lleva a plenitud. Y acá está mostrando cómo acciones religiosas se han ido desvirtuando, se han ido corrompiendo, como es la limosna, como es la oración, como es el ayuno. Acciones que eran para Dios y terminan siendo para ser vistos, es lo que Mateo indica. Entonces, no viene a cambiar absolutamente nada, sino aquello que se había viciado, aquello que se había corrompido, lo purifica y lo plenifica, lo lleva a algo aún más grande. Escuchábamos también en el Evangelio del domingo que Jesús miraba a la multitud y lo veía como oveja sin pastor, es decir, solos, sin quien los conduzca, porque claro, también tiene como trasfondo ese texto el libro de Ezequiel, donde denuncia a los falsos profetas, los falsos pastores, que no cumplen la función de pastorear al rebaño, sino aprovecharse de él. No tienen guía, son los guías que el Señor ha suscitado, terminan siendo guías ciegos que hacen que el pueblo caiga en el pozo, caiga en el error. Entonces Jesucristo sí es el buen pastor con mayúscula, el que realmente da la vida por las ovejas, no vive de ellas, sino que le da vida a ellas. Y en este caso, la limosna que era la costumbre de llevar a la sinagoga o al templo,
Y está, ¿se acuerdan ese pasaje de la viuda cuando puso dos moneditas de cobre? Claro, iban los ricos y ponían y lanzaban las monedas desde muy alto para que se escuche el peso y la cantidad. Las dos moneditas de cobre de la viuda ni ruido hizo cuando cayó en el tesoro. Entonces echaban para que se note cuánto ofrecían, pero en realidad daban de lo que les sobraba. Con esa enseñanza nos dejen claro, no es algo que sale del corazón, sino algo que sobra y que busca prestigio en el entorno, y no un amor a Dios o un amor al necesitado. Con la oración lo mismo. La oración es ese momento en donde entramos en comunión con Dios y en vez de lograr ese cometido, no hacemos más que culto a nosotros mismos. No nos vinculamos más que con nosotros mismos. Quedamos encerrados a nosotros mismos, que no lleva a otra cosa que a la tristeza. El hombre centrado en sí mismo es un hombre profundamente triste. Hoy vivimos en una sociedad muy triste porque está centradísima sobre sí misma. La oración que busca abrir a Dios, abrir al prójimo, ellos rezan mal y no se abren ni a Dios ni al prójimo, sino a sí mismo, y quedan allí viciados, como todas estas propuestas de New Age, donde realmente esas meditaciones no buscan a Dios y el amor al prójimo, sino estar solamente bien uno. Y eso no produce ese fruto, por más que algo momentáneo podamos sentir, pero ese tipo de meditaciones no logran más que centrarnos en el problema que tenemos. Y que pronto volvamos a sentir la frustración. La oración cristiana nada tiene que ver con estas meditaciones orientales. La oración cristiana me hace vincular, crea un vínculo con Dios, un vínculo con el prójimo, diciendo Dios, diciendo a Dios Padre y llamándolo nuestro. Te saca del aislamiento. Y después habla de la privación, el ayuno, es decir, buscar privarme de algo para ser generoso, para compartir con el otro, y no que desfigurar el rostro de modo que se vea lo que estoy haciendo, lo que estoy sufriendo. Lejos de ser ese el objetivo, es procurarle de lo mío al otro. Podemos decir que duela privarme para darle al otro. Y cuando uno se priva, puede experimentar lo que el otro experimenta cotidianamente. El necesitado experimenta cotidianamente eso de no tener lo necesario. Entonces, pidámosle al Señor la gracia de depurar todas estas prácticas religiosas, vivir como el Señor nos la ha mandado y entonces conseguir los frutos esperados. El Señor esté con ustedes y la bendición de Dios Todopoderoso, Padre, Hijo y Espíritu Santo, descienda sobre ustedes y permanezca para siempre. Bueno, durante todo este día está la adoración al Santísimo aquí en Parroquia San Roque, Boulevard 12 de octubre, 1751. Mañana jueves tendremos encuentro bíblico de hombres después de la celebración de la misa. Recordemos la misa 19:30. Y el sábado, Dios mediante, tendremos un momento para agradecer a Dios. Entonces, este tiempo compartido, así que los invito a la misa de acción de gracia y luego compartir algo a la canasta. A modo de despedida, aunque todavía no me voy. Solo Dios sabe cuándo se va a hacer esto. Bueno, que tengan un excelente día y seguimos con el panorama de noticia en duplex con Radio La Qué Buena de 7:30 a 8, de lunes a viernes. Chau, chau.

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2: Ricardo Almada preparando y ya cebando unos mates con yerba Don Bosco, la que aguanta 2 horas de programa. 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

0: recemos juntos la oración por la patria. Jesucristo, Señor de la historia, te necesitamos. Nos sentimos heridos y agobiados. Precisamos tu alivio y fortaleza. Queremos ser nación, una nación cuya identidad sea la pasión por la verdad y el compromiso por el bien común. Danos la valentía de la libertad de los hijos de Dios para amar a todos sin excluir a nadie, privilegiando a los pobres y perdonando a los que nos ofenden, aborreciendo el odio y construyendo la paz. Concédenos la sabiduría del diálogo y la alegría de la esperanza que no defrauda. Vos nos convocás. Aquí estamos, Señor, cercanos a María, que desde Luján nos dice: Argentina, canta y camina. Jesucristo, Señor de la historia, te necesitamos.
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Recemos juntos la oración por la patria. Jesucristo, Señor de la historia, te necesitamos. Nos sentimos heridos y agobiados. Precisamos tu alivio y fortaleza. Queremos ser nación. Una nación cuya identidad sea la pasión por la verdad y el compromiso por el bien común. Danos la valentía de la libertad de los hijos de Dios para amar a todos sin excluir a nadie, privilegiando a los pobres y perdonando a los que nos ofenden, aborreciendo el odio y construyendo la paz. Concédenos la sabiduría del diálogo y la alegría de la esperanza que no defrauda. Vos nos convocás. Aquí estamos, Señor, cercanos a María, que desde Luján nos dice: Argentina, canta y camina. Jesucristo, Señor de la historia, te necesitamos.

0: Es la 1:33.
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después de haber hablado antiguamente a nuestros padres por medio de los profetas, y en muchas ocasiones y de diversas maneras, ahora en este tiempo, Dios nos habla por medio de su Hijo, a quien constituyó heredero de todas las cosas y por quien hizo el mundo. Con el corazón agradecido y salvado, contemplamos el misterio de la encarnación de la mano de María Santísima y como ella respondemos a Dios que nos llama.

Buenas y santas, ¿cómo están todos ustedes en este miércoles 17 de junio de 2026? En este programa que es Gracias, Señor, y que lo hacemos en el nombre del Padre, y del Hijo, y del Espíritu Santo. Amén. Ave María Purísima, sin pecado concebida, Sagrado Corazón de Jesús, en vos confío. ¿Cómo están todos ustedes? Seguimos en este mes del Corazón de Jesús, recordando esta hermosa verdad de fe, de que Dios nos ha amado tanto, que ha dado a su Hijo único, y Él ha dado la vida por nosotros. Y este Dios, este buen Dios, nos habla en su palabra, nos guía, no andamos errantes, sino caminamos a paso firme tras las palabras y enseñanzas de nuestro Señor. Por eso, ahora queremos disponernos a escucharla y pedimos la asistencia del Espíritu Santo. Ven, Espíritu Santo.

Evangelio de nuestro Señor Jesucristo según San Mateo. Jesús dijo a sus discípulos: tengan cuidado de no practicar su justicia delante de los hombres para ser vistos por ellos. De lo contrario, no recibirán ninguna recompensa del Padre que está en el cielo. Por lo tanto, cuando des limosna, no lo vayas pregonando delante de ti, como hacen los hipócritas en las sinagogas y en las calles, para ser honrados por los hombres. Les aseguro que ellos ya tienen su recompensa. Cuando tú des limosna, que tu mano izquierda ignore lo que hace la derecha, para que tu limosna quede en secreto y tu Padre que ve en lo secreto te recompensará. Cuando ustedes oren, no hagan como los hipócritas. A ellos les gusta orar de pie en las sinagogas y en las esquinas de las calles para ser vistos. Les aseguro que ellos ya tienen su recompensa. Tú, en cambio, cuando ores, retírate a tu habitación, cierra la puerta y ora a tu Padre que está en lo secreto, y tu Padre que ve en lo secreto te recompensará. Cuando ustedes ayunen, no pongan cara triste como hacen los hipócritas, que desfiguran su rostro para que se note que ayunan. Les aseguro que con eso ya han recibido su recompensa. Tú, en cambio, cuando ayunes, perfuma tu cabeza y lava tu rostro, para que tu ayuno sea conocido por los hombres. No sea conocido por los hombres, sino por tu Padre que está en lo secreto, y tu Padre que ve en lo secreto te recompensará. Palabra del Señor. Gloria a ti, Señor Jesús. Queridos hermanos, como siempre indicamos, el Evangelio de Mateo tiene como destinatario al pueblo de Israel. Los primeros oyentes de este Evangelio son de origen judío y por lo tanto tienen conocimiento de la antigua alianza, de los profetas, de la Torá, del Pentateuco, los cinco primeros libros. Entonces, claramente debe tener como base todo aquello y ver que Jesucristo, como también le indica hace un capítulo atrás, no destruye nada de aquello, sino que lo lleva a plenitud. Y acá está mostrando cómo acciones religiosas se han ido desvirtuando, se han ido corrompiendo, como es la limosna, como es la oración, como es el ayuno, acciones que eran para Dios y terminan siendo para ser vistos, es lo que Mateo indica. Entonces, no viene a cambiar absolutamente nada, sino aquello que se había viciado, aquello que se había corrompido, lo purifica y lo plenifica, lo lleva a algo aún más grande. Escuchábamos también en el Evangelio del domingo que Jesús miraba a la multitud y lo veía como ovejas sin pastor, es decir, solos, sin quien los conduzca, porque claro, también tiene como trasfondo ese texto el libro de Ezequiel, donde denuncia a los falsos profetas, los falsos pastores, que no cumplen la función de pastorear al rebaño, sino aprovecharse de él. No tienen guía, son los guías que el Señor ha suscitado, terminan siendo guías ciegos que hacen que el pueblo caiga en el pozo, caiga en el error. Entonces, Jesucristo sí es el buen pastor con mayúscula, el que realmente da la vida por las ovejas, no vive de ellas, sino que le da vida a ellas. Y en este caso, la limosna que era la costumbre de llevar a la sinagoga o al templo,
Y está, ¿se acuerdan ese pasaje de la viuda cuando puso dos moneditas de cobre? Claro, iban los ricos y ponían y lanzaban las monedas desde muy alto para que se escuche el peso y la cantidad. Las dos moneditas de cobre de la viuda ni ruido hizo cuando cayó en el tesoro. Entonces echaban para que se note cuánto ofrecían, pero en realidad daban de lo que les sobraba. Con esa enseñanza nos dejen claro, no es algo que sale del corazón, sino algo que sobra y que busca prestigio en el entorno, y no un amor a Dios o un amor al necesitado. Con la oración lo mismo. La oración es ese momento en donde entramos en comunión con Dios y en vez de lograr ese cometido, no hacemos más que culto a nosotros mismos. No nos vinculamos más que con nosotros mismos. Quedamos encerrados en nosotros mismos, que no lleva a otra cosa que a la tristeza. El hombre centrado en sí mismo es un hombre profundamente triste. Hoy vivimos en una sociedad muy triste porque está centradísima sobre sí misma. La oración que busca abrir a Dios, abrir al prójimo, ellos rezan mal y no se abren ni a Dios ni al prójimo, sino a sí mismo, y quedan allí viciados como todas estas propuestas de New Age, donde realmente esas meditaciones no buscan a Dios y el amor al prójimo, sino estar solamente bien uno. Y eso no produce ese fruto, por más que algo momentáneo podamos sentir, pero ese tipo de meditaciones no logran más que centrarnos en el problema que tenemos. Y que pronto volvamos a sentir la frustración. La oración cristiana nada tiene que ver con estas meditaciones orientales. La oración cristiana me hace vincular, crea un vínculo con Dios, un vínculo con el prójimo, diciendo Dios, diciendo a Dios Padre y llamándolo nuestro. Te saca del aislamiento. Y después habla de la privación, el ayuno, es decir, buscar privarme de algo para ser generoso, para compartir con el otro, y no que desfigurar el rostro de modo que se vea lo que estoy haciendo, lo que estoy sufriendo. Lejos de ser ese el objetivo, es procurarle de lo mío al otro. Podemos decir que duela, privarme para darle al otro. Y cuando uno se priva, puede experimentar lo que el otro experimenta cotidianamente. El necesitado experimenta cotidianamente eso de no tener lo necesario. Entonces, pidámosle al Señor la gracia de depurar todas estas prácticas religiosas, vivir como el Señor nos la ha mandado y entonces conseguir los frutos esperados. El Señor esté con ustedes y la bendición de Dios Todopoderoso, Padre, Hijo y Espíritu Santo, descienda sobre ustedes y permanezca para siempre. Bueno, durante todo este día está la adoración al Santísimo aquí en Parroquia San Roque, Boulevard 12 de Octubre, 1751. Mañana jueves tendremos encuentro bíblico de hombres después de la celebración de la misa. Recordemos la misa 19:30. Y el sábado, Dios mediante, tendremos un momento para agradecer a Dios. Entonces, este tiempo compartido, así que los invito a la misa de acción de gracia y luego compartir algo a la canasta. A modo de despedida, aunque todavía no me voy. Solo Dios sabe cuándo se va a hacer esto. Bueno, que tengan un excelente día y seguimos con el panorama de noticia en duplex con Radio La Quebuena de 7:30 a 8, de lunes a viernes. Chau, chau.

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0: Son las 3 y 31 minutos.
1: Y bueno, a las peñas se arriman amigos de todas partes del país. Está aquí un amigo que vino desde San Rafael, Mendoza. Vamos a aprovechar para invitarlo a cantar. Es cura el cumpa, es cantor. Arrímese, padre Ervino, para cantar la canción a la madre de todas las madres.

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En el nombre del Padre, y del Hijo, y del Espíritu Santo. Amén. Señor de la vida, te damos gracias por el don del deporte, por quienes glorifican a Dios con el ejercicio de sus cuerpos, por las amistades que nacen en la cancha y la alegría de jugar en equipo. Tú nos enseñas que en la vida, como en el juego, nadie se salva solo. Necesitamos del otro para crecer, para aprender a respetar, superar límites y celebrar juntos los logros alcanzados.

0: Te pedimos que el deporte sea siempre escuela de fraternidad y no de rivalidad vacía, espacio de encuentro y no de exclusión, camino de paz y no de violencia. Haz que quienes practican, entrenan o animan, descubran en el deporte un lenguaje universal que acerca culturas, une pueblos y siembra respeto, solidaridad y superación personal. Señor Jesús, que cada deporte sea parábola de una vida vivida contigo, colaborando con esfuerzo y alegría, viviendo con humildad en la derrota y gratitud en la victoria que nos ofreces en tu resurrección. Nunca falte en nosotros tu Espíritu, que nos hace un solo equipo unido contigo para construir comunión y fraternidad en la historia. Amén.
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0: Derrama, Señor, tu gracia en nuestros corazones, a fin de que, habiendo conocido por el anuncio del ángel el misterio de la encarnación de tu Hijo, nuestro Señor Jesucristo, podamos, por los méritos de su pasión y cruz, llegar a la gloria de la resurrección. Por Jesucristo nuestro Señor.
1: Amén.
0: Amén. Ave María Purísima,
1: sin pecado concebida.
2: Son las 6:02.

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0: Son las 6:16.
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después de haber hablado antiguamente a nuestros padres por medio de los profetas, y en muchas ocasiones y de diversas maneras, ahora en este tiempo, Dios nos habla por medio de su Hijo, a quien constituyó heredero de todas las cosas y por quien hizo el mundo. Con el corazón agradecido y salvado, contemplamos el misterio de la Encarnación de la mano de María Santísima y como ella, respondemos a Dios que nos llama. Pongamos a nuestra Madre Patria bajo la protección de María Santísima, amando nuestras raíces, nuestra historia, en nuestra ciudad, en nuestro barrio. Es el primer paso para colaborar por un mundo más humano, más cristiano. Acompañamos a todos los docentes cristianos que inician un nuevo día de servicio a la sociedad en su oración al Señor y Maestro de nuestras vidas. Jesucristo, Divino Maestro, modelo de vocación que nos invita a vivir el Evangelio por el camino seguro de la fe, la esperanza y el amor. Danos sabiduría y fortaleza para la misión. Amigo atento, enséñanos a ser discípulos misioneros en nuestras comunidades educativas y a confiar que estás presente en cada corazón como fuente de encuentro y comunión. María, Madre y Maestra, que tu mirada pura, dulce y servicial oriente nuestra misión de educar y aprender en el camino de la vida y la verdad. Amén. San José, que junto a María tu esposa acompañaste el crecimiento de Jesús en sabiduría y en gracia, ruega por nosotros. A partir de este momento, Radio Buen Anuncio nos invita a compartir la palabra del Señor para este día a través del programa Gracias Señor, desde Parroquia San Roque, de Concepción del Uruguay, provincia de Entre Ríos, Argentina.

Buenas y santas, ¿cómo están todos ustedes? En este jueves 18 de junio de 2026, en este programa que es Gracias Señor, y que lo hacemos en el nombre del Padre, y del Hijo, y del Espíritu Santo. Amén. Ave María Purísima, sin pecado concebida, Sagrado Corazón de Jesús, en vos confío. ¿Cómo están todos ustedes? Espero que estén bien. Una mañana, venimos con días fríos, pero parece que el mal tiempo nos va a visitar y por lo tanto, bueno, se siente un poco menos, se siente un poquito menos. Pero bueno, estos días que han pasado, Madre Santa, qué días tremendo. Bueno, son días para refugiarse en el corazón de Jesús, seguimos en el mes del corazón de Jesús. Y queremos pedirle al Señor que nos envíe su Santo Espíritu, porque sin su ayuda divina no hay nada en el hombre, nada que sea inocente. Ese Espíritu es el que nos dispone para recibir la palabra de Dios, acogerla en el corazón, con un corazón creyente. Así que ahora nos disponemos para cantar al Espíritu Santo. Ven,

Gracias, Señor, por tu Santo Espíritu. Y vamos a leer del libro del Eclesiástico, capítulo 48. Después surgió como un fuego el profeta Elías. Su palabra quemaba como una antorcha. Él atrajo el hambre sobre ellos y con su celo los diezmó. Por la palabra del Señor cerró el cielo y también hizo caer tres veces fuego de lo alto. ¡Qué glorioso te hiciste, Elías, con tus prodigios! ¿Quién puede jactarse de ser igual a ti? Tú despertaste a un hombre de la muerte y de la morada de los muertos, por la palabra del Altísimo. Tú precipitaste a reyes en la ruina y arrojaste de su lecho a hombres insignes. Tú escuchaste un reproche en el Sinaí y en el Horeb una sentencia de condenación. Tú ungiste reyes para ejercer la venganza y profetas para ser tus sucesores. Tú fuiste arrebatado en un torbellino de fuego por un carro con caballos de fuego. De ti está escrito que en los castigos futuros aplacarás la ira antes que estalle, para hacer volver el corazón de los padres hacia los hijos y restablecer las tribus de Jacob. Felices los que te verán y los que se durmieron en el amor, porque también nosotros poseeremos la vida. Cuando Elías fue llevado en un torbellino, Eliseo quedó lleno de su espíritu. Durante su vida, ningún jefe lo hizo temblar y nadie pudo someterlo. Nada era demasiado difícil para él, y hasta en la tumba profetizó su cuerpo. En su vida hizo prodigios y en su muerte realizó obras admirables. Palabra de Dios. Te alabamos, Señor.

Hoy escuchamos en el libro del Eclesiástico la muerte de Elías, un hombre de Dios, el profeta, que significó muchísimo para Israel, que fue una figura destacada. Si uno recorre el Nuevo Testamento, aparece en varias oportunidades cuando Juan Bautista está bautizando y los fariseos y los sacerdotes observan esas acciones, dice, este no será Elías, porque habían indicado que antes que llegue el Mesías, Elías iba a venir a cumplir esto que también recién escuchábamos, hacer volver el corazón de los padres hacia los hijos y restablecer a las tribus de Israel. Tenía esa función. Entonces decía, ¿no será que Juan Bautista, realizando esto, es Elías y está cumpliendo esa profecía? También cuando Jesús se transfigura y aparece Moisés y Elías, la ley y los profetas, ¿no? Entonces, ha significado mucho para el pueblo de Israel. Ha significado un hombre que ha querido corregir los errores de un pueblo infiel. Le toca vivir en un tiempo de mucha adversidad, le toca vivir en el tiempo en el Reino del Norte, donde el paganismo ha entrado con toda su fuerza. Fue el único que resistió frente a todos los... había un culto a Baal y él realizaba el culto a Yahvé. El culto a Baal era el dios de la fecundidad, así que había toda clase de excesos, de orgías. Y entonces era un culto que atraía multitudes. En cambio, el de él era el culto verdadero, pero era austero. Siempre me hace pensar cuántas veces se busca un culto en el cual el centro no sea Dios, sino uno mismo, y entonces evalúo uno si me gusta o no me gusta, cuando en realidad el culto es para Dios. Por tanto, más que mis gustos, tengo que procurar hacer un culto agradable a Dios como Dios manda. No para entretenerme, no para deleitarme, sino para centrarme en Él y reconocer que Dios es el destinatario de toda gloria y alabanza. Bien, entonces esta figura tan importante ahora se va y el pueblo podría decir, quedamos solos. Sin embargo, Dios sigue suscitando, en este caso Eliseo, que continúa la obra, porque la obra es de Dios, no de los hombres, no de hombres importantes, sino de Dios que suscita, que hace hombres que conducen al pueblo. La obra de Dios no se detiene con ninguna persona, con ningún ser humano, porque la dirige el Señor. Y cuenta hoy, ¿no?, todos los prodigios que ha realizado. Prodigios que ha realizado Dios a través de su intermedio. Siempre reconocemos que el autor de todo lo grande, lo bello, lo admirable, siempre es el Señor. Y ahora vamos a rezar con el Salmo que la liturgia nos ofrece para este día, que es el Salmo 96. Así que nos preparamos para rezar con él.

Evangelio de nuestro Señor Jesucristo según San Mateo. Jesús dijo a sus discípulos: cuando oren, no hablen mucho, como hacen los paganos. Ellos creen que, por mucho hablar, serán escuchados. No hagan como ellos, porque el Padre que está en el cielo sabe bien qué es lo que les hace falta antes de que se lo pidan. Ustedes oren de esta manera: Padre nuestro que estás en el cielo, santificado sea tu nombre, que venga tu reino, que se haga tu voluntad en la tierra como en el cielo. Danos hoy nuestro pan de cada día. Perdona nuestras ofensas, como nosotros perdonamos a los que nos han ofendido. No nos dejes caer en la tentación, sino líbranos del mal. Si perdonan sus faltas a los demás, el Padre que está en el cielo también los perdonará a ustedes. Pero si no perdonan a los demás, tampoco el Padre los perdonará a ustedes. Palabra del Señor. Gloria a ti, Señor Jesús.

Hemos escuchado este texto de Mateo en el capítulo 6, pero claramente seguimos observando detrás de todas las bienaventuranzas. Jesucristo es puesto como el nuevo Moisés con esas bienaventuranzas. Mateo lo muestra como Dios. Solo Dios puede enumerar un decálogo. Y después, frente a esa realización, a esa enseñanza, la reacción de los judíos, que se escandalizan porque viene a cambiar. Y Jesucristo explica claramente que no, que viene a darle pleno cumplimiento. Y ayer veíamos cómo ciertas prácticas religiosas, como era la limosna, la oración y el ayuno, se habían corrompido porque ya no tenían como destinatario a Dios. El fin no era la unión con Él, sino el culto a sí mismo, la apariencia, para ser vistos. Entonces claramente este legislador, que es Dios, no viene a cambiar absolutamente nada, sino que lo que se había viciado, lo que se había corrompido, viene a depurarlo y a darle un valor aún más grande. Y en este caso, Jesús ahora está ahondando en una práctica fundamental como es la oración. Dice, no hablen mucho. Claramente la oración cristiana no es un convencer a Dios, porque Dios es nuestro Padre y conoce nuestras necesidades mejor que nosotros mismos. Por tanto, no tenemos necesidad de convencerlo para que nos dé, sino más bien de confiar y pedirle lo que Él sabe necesitamos. Y quiere proporcionarnos porque es un Dios providente. Sin embargo, claro, los paganos, rezando de esta forma, queriendo como convencer a Dios, demuestran qué clase de Dios tienen. Es un Dios que hay que chantajear, hay que convencer. Entonces los cristianos confiamos en nuestro Padre Dios y no hablamos mucho, dice. Porque el Señor, el Padre que está en el cielo, sabe bien qué es lo que les hace falta. Entonces, dame, Señor, lo que consideres. Y nos enseña, nos regala la oración más preciosa, la oración del Señor, la oración dominical, el Padre Nuestro. Y nos invita a llamar a Dios como lo llamaba Él mismo. Cuando el sacerdote en la misa te invita a rezar el Padre Nuestro, si prestan atención, una de las opciones, siguiendo el mandato de nuestro Señor, nos atrevemos a decir, como indicando que es muy arrogante llamar a Dios Padre como lo llamaba Jesús. Sin embargo, lo hacemos porque Jesús nos lo ha enseñado, no por otra razón, no porque nos hemos considerado mejores ni más que nadie, porque Jesucristo nos invita a tratar a Dios como lo trataba a Él. Pero Jesús era Dios, nosotros no. Sin embargo, la fe en Jesús eleva a la humanidad. Ese Dios que se ha bajado, ha tocado la humanidad, Él se ha bajado para nosotros elevarnos a la dignidad de hijos como Él. Entonces, que esta oración sea una oración constante y dicha con el corazón. Santa Teresa decía, no podía avanzar con las primeras dos palabras. Allí se detenía contemplando esa maravilla de llamar a Dios Padre y que nos regalara una familia, que no estábamos solos, nuestro. Que cada vez que recemos esta oración, renovemos nuestra filiación con Dios. El Señor esté con ustedes. Y la bendición de Dios Todopoderoso, Padre, Hijo y Espíritu Santo, descienda sobre ustedes y permanezca para siempre. Bien, ahora vamos a seguir con el panorama de noticia. El panorama de noticias de lunes a viernes, de 7:30 a 8:00, estamos en duplex
con Radio La Que Buena. Así que Griselda Vela nos acompaña con las noticias. Y hoy jueves tenemos el grupo de hombres después de la misa, así que es un momento, un espacio de encuentro con el Señor a través del Evangelio de Juan. Y el 20, Dios mediante, tendremos la despedida. No me voy, pero bueno, hacemos la despedida. Bueno, que tengan un excelente día. Nos reencontramos mañana, Dios mediante.

Muy buenos días, ya estamos en Duplex desde La Que Buena FM 105.7 y RBA 95.7 Radio Buen Anuncio, desde Concepción del Uruguay en la provincia de Entre Ríos. Panorama informativo local y provincial con la actualidad que todos esperamos saber. Hasta las 8 de la mañana, producción y locución de noticias, Griselda Vela, operación técnica, Lucas Sánchez, asistencia técnica desde RBA, Guillermo Kindernech. Información de servicio, temperatura actual en la histórica Concepción del Uruguay, 9 grados, la sensación térmica es de 7, la humedad actual del 87%, probabilidad de lluvias pasadas las 14 horas para esta jornada. El Servicio Meteorológico Nacional nos está indicando una jornada con cielo nuboso. Durante la mañana parcialmente nuboso con temperaturas que rondarán los 10 grados. Por la tarde tendremos lluvia moderada con cielo cubierto y temperaturas en torno a los 14 grados. Durante la noche habrá lluvia moderada con cielo cubierto con temperaturas cercanas a los 11 grados. Vientos del noreste a lo largo del día con una velocidad media de 9 kilómetros la hora. La primera luz de este jueves será a las 7, fue a las 7:26 y la salida del sol a las 7:53.

altura del río frente al puerto local, información que agradecemos al Servicio de Emergencia Náutica de Prefectura Naval Argentina. 1,40 m crece el río Uruguay frente al puerto de Concepción del Uruguay. Farmacias de turno hoy y hasta las 8 de la mañana, Flores en Juan Perón 359, B&B Pharma en Boulevard Sansoni 2080. A partir de las 8 de la mañana se produce el cambio de turno entonces y estarán allí haciéndose cargo Farmacias Moderna en 9 de julio 1052 y Farmacia Santa Teresita en Boulevard Irigoyen 712. Calendario de pagos de ANSES para esta jornada en lo que tiene que ver con las jubilaciones y pensiones que no superan el haber mínimo en este jueves 18 de junio corresponde a los documentos terminados en 7, mañana en 8 y se retoma este cronograma el lunes con documentos terminados en 9. Hoy entonces, reitero, jubilaciones y pensiones que no superan el haber mínimo, documentos terminados en 7. También la asignación familiar por hijo y la AUH, hoy documentos en 7. La asignación por embarazo corresponde hoy, documentos terminados en 5. En las asignaciones de pago único, matrimonio, adopción y nacimiento, todos los documentos primera quincena hasta el 8 de julio. Y en las asignaciones familiares de las pensiones no contributivas también continúa durante todo el mes. Y el desempleo plan 1 va a comenzar mañana el cronograma.

En la información local tenemos un pedido de localización que nos acerca la policía de Entre Ríos. Las autoridades policiales locales iniciaron actuaciones a raíz de la denuncia radicada por la madre de un joven en Concepción del Uruguay. El ciudadano de 29 años se encontraba residiendo en la vecina localidad de la República Oriental del Uruguay y se perdió todo contacto con él desde marzo. La Jefatura Departamental Uruguay está en coordinación con la Fiscalía solicitando la colaboración de la comunidad para localizar y establecer paradero del ciudadano Pablo Ramón García, de 29 años de edad, que, según el relato de su progenitora, se trasladó en febrero del año pasado a la ciudad de Paysandú, donde se encontraba en situación de calle, frecuentando diversos refugios. Pero el último contacto formal con la familia se registró en el mes de marzo de este año, donde, comunicándose desde el teléfono de un tercero, manifestó haber extraviado toda su documentación y expresó su deseo de regresar a nuestro país. Desde ese momento se interrumpió todo tipo de comunicación. Ante la falta de novedades, su madre viajó en la semana anterior, recorrió pensiones, refugios y dependencias policiales en Paysandú, obteniendo solo resultados negativos. Las señas particulares y las características, junto con la fotografía que circula a través de los medios de prensa y sitios digitales, como ha solicitado la policía de Entre Ríos, indica que es un joven de contextura delgada, de aproximadamente 1,65 m de altura, tez morena, utiliza como accesorios un aro en oreja derecha, posee un piercing en la nariz y posee una marca en la frente y otra cicatriz en la parte posterior de la cabeza, donde no le crece cabello. También tiene tatuajes particulares en el brazo izquierdo, gran parte cubierto con distintos diseños, y en la mano izquierda una figura similar a una estrella de color negro en la parte exterior, como para tener datos, si pudieran observarlo, bueno, comunicarse a la policía de Entre Ríos.

Finalizó el primer ciclo de cine en la biblioteca La Buena Lectura con la proyección de la película LS83. Culminó este jueves el primer ciclo de cine realizado en la Biblioteca Popular La Buena Lectura. Esta iniciativa, impulsada por la Municipalidad de Concepción del Uruguay a través de la Dirección de Cultura, en conjunto con el Instituto Autárquico Audiovisual de Entre Ríos. La última función del ciclo Tres Tiempos para la Memoria se llevó a cabo el pasado jueves, completando entonces una programación integrada por tres producciones vinculadas a la memoria y a la historia argentina.

La profesora Valeria Mercado asumió como nueva rectora del Colegio Superior del Uruguay. Fue designada la profesora Valeria Mercado como nueva rectora del Colegio Superior del Uruguay tras la aprobación del concurso por parte del Consejo Directivo de la Facultad de Ciencia y Tecnología de UADER. La designación marca el cierre de un proceso de normalización y fortalecimiento institucional impulsado por la facultad desde 2024 con el objetivo de modernizar la gestión administrativa y académica del histórico establecimiento educativo fundado por Justo José de Urquiza en 1849. La sesión en la que se formalizó el nombramiento se realizó por primera vez en las instalaciones del propio Colegio Superior del Uruguay. La rectora del Colegio Superior del Uruguay, tras la aprobación del concurso por parte del Consejo Directivo de la Facultad de Ciencia y Tecnología de UADER. La designación marca el cierre de un proceso de normalización y fortalecimiento institucional impulsado por la facultad desde 2024 con el objetivo de modernizar la gestión administrativa y académica del histórico establecimiento.

primera vez en las instalaciones del propio Colegio Superior del Uruguay. La profesora Mercado cuenta con una extensa trayectoria dentro de la institución, donde se desempeñó como docente, coordinadora, secretaria institucional, prosecretaria y desde 2021 como vicerrectora. Al asumir el cargo, la nueva rectora expresó su agradecimiento y compromiso con la institución. Durante el proceso de normalización, se avanzó en la digitalización de trámites, implementación del sistema SIU Guaraní, la libreta digital, emisión de títulos digitales y la regularización de procesos administrativos y académicos.

ALSEC, Asociación de Lucha contra el Cáncer, puso en marcha la venta de su bono contribución 2026. Es una iniciativa que busca recaudar fondos para sostener el trabajo que la institución desarrolla durante todo el año en materia de prevención, acompañamiento y asistencia a la comunidad. El bono tiene un valor de 5.000 pesos y permitirá participar del sorteo de más de 5 millones de pesos en órdenes de compra, distribuidos en distintos premios. El sorteo se realizará el próximo 26 de noviembre de este año y desde la entidad destacaron que cada aporte resulta fundamental para continuar brindando servicios y actividades destinadas a la prevención y detección temprana de enfermedades, además de acompañar a quienes atraviesan distintos tratamientos oncológicos. Los interesados pueden adquirir el bono de manera presencial en la sede de ALSEC, ubicada en Tibileti 73, a través de las vendedoras autorizadas o comunicándose por WhatsApp al 3442-45-53-37. Además, se encuentran habilitados también puntos de venta en Colonialía, en Caseros, en Herrera, en San Justo, en San Cipriano, Primero de Mayo, Santa Anita, Gualeguaychú y Villa Mantero, así también en las filiales de ALSEC de Villa Elisa y de Basavilbaso.

La Iglesia Católica pidió rechazar en el Congreso Nacional el proyecto de propiedad privada impulsado por el gobierno nacional que lidera el presidente Milei, porque entienden que atenta contra la soberanía y los alimentos. Mientras se está avanzando en otras cuestiones vinculadas a la legislatura, la Iglesia Católica, a través de Cáritas, la Pastoral Social y la Pastoral Aborigen, se pronunciaron en contra de la ley de inviolabilidad de la propiedad privada, con citas al Papa León XIV. Entre otras razones, se ha mencionado que esa iniciativa atenta contra la soberanía de nuestra tierra, de nuestros alimentos, de nuestros bienes comunes y el derecho de los pueblos de autodeterminarse, tomando expresiones del Papa León XIV, mientras la Iglesia Católica de Argentina está pidiendo rechazar en el Congreso el proyecto de propiedad privada.

La Asociación de Obreros y Empleados Municipales aceptó una mesa de diálogo con el Ejecutivo Municipal después de varias semanas de tensar el conflicto que atraviesan los trabajadores municipales con su representación gremial y el Ejecutivo Municipal. La Asociación de Obreros y Empleados Municipales informó que aceptó la convocatoria realizada por el Departamento Ejecutivo Municipal para participar de una mesa de diálogo que se llevará a cabo el próximo lunes 22 a las 17:30. Desde el gremio se señaló

que la decisión fue tomada por mandato de asamblea con el objetivo de buscar una solución superadora ante la actual coyuntura. Asimismo, se indicó que tras un pedido realizado por el sindicato al Ejecutivo, se confirmó que el aguinaldo será abonado el próximo viernes, mañana 19 de junio. Además, se conoció que habrá un aumento salarial del 2,5%. No obstante, desde la AOEM, en relación a esto, manifestaron su disconformidad con la modalidad de otorgamiento del incremento al considerar que fue dispuesto nuevamente por decreto y que resulta insuficiente. Por último, el sindicato también informó que se trabajará con normalidad estos días, convocando a sus afiliados a participar de una asamblea que se realizará el martes 23 a las 19 horas en la sede gremial, luego de efectuada la mesa de diálogo entonces. Por lo pronto, lo que se ratifica es mañana el pago del aguinaldo a los trabajadores y obreros municipales.

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Bomberos voluntarios están llevando adelante una campaña de concientización porque prevenir siempre será más fácil que lamentar. Y en uno de sus mensajes nos están indicando prevenir incendios con el cargador del celular, usalo con responsabilidad. En este sentido, nos indican que dejar el cargador conectado innecesariamente puede generar calor, cortocircuitos e incendios. Las recomendaciones de bomberos voluntarios en este sentido es cargar el celular sobre superficies firmes y ventiladas, usar cargadores y cables en buen estado, no dejar el cargador sobre la cama, almohadas o bajo cobertores, desconectar el cargador cuando no esté cargando el celular. 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

sin respuestas, los padres se autoconvocan. Estamos hablando de la escuela número 92 Tucumán. Los padres autoconvocados convocan a toda la comunidad a marchar desde Plaza Ramírez hasta la Departamental de Educación, luchando por los derechos de los chicos. Esto será el próximo miércoles 24, en el horario de las 12:30, desde Plaza Ramírez hasta la Departamental entonces. Luchando por los derechos de los chicos, piden transporte ya. Por los chicos, por el futuro y por una educación con igualdad de derechos. En este sentido, se está reclamando la puesta en marcha de los transportes para los chicos que han debido ser relocalizados a partir de los trabajos de infraestructura que requiere la Escuela 92 Tucumán. El hecho de haber sido trasladados a otras escuelas fue un compromiso de gestión provincial educativa que estarían disponibles los transportes, pero como esto no está sucediendo, los padres se autoconvocan entonces para el próximo miércoles 24, 12:30, a marchar desde Plaza Ramírez hasta la Departamental Uruguay, esperando una respuesta.

Se viene la despedida del padre Mariano desde la parroquia San Roque. Bueno, esta convocatoria que ya viene circulando hace varios días, que es la despedida con gratitud en el corazón, despidiendo a quien fue pastor, guía y amigo, para que Dios bendiga abundantemente su nuevo camino en el destino pastoral que le ha sido asignado. El próximo 20 de junio, misa y luego cena a la canasta. Y han dado a conocer algunos tips, algunas recomendaciones para esta comunidad. Entonces, si podés colaborar llevando termo con café bien calentito, también será agradecido, porque lógicamente se prevé una jornada con mucho frío. Eso indica el pronóstico para el sábado. Llevar cena a la canasta, compartiendo, charlando y celebrando. No olvidarse los sillones para estar más cómodos. El sábado 20, entonces, un encuentro de comunidad para despedir al padre Mariano Mayo en la parroquia San Roque. El movimiento de parada de familia de la parroquia San Roque también está ofreciendo la venta de fideos a beneficio del movimiento. El próximo sábado se entregarán de 10 a 11.30, el valor del kilo es de 6.000 pesos, y con la compra se ayuda a seguir acompañando a las familias de la comunidad de la parroquia San Roque. Quienes están interesados deben contactarse con los responsables o miembros del movimiento en la parroquia San Roque, precisamente.

Se presentó el libro que rescata la historia de Teresa Ratto, la primera médica entrerriana. Esto en el día de ayer se llevó a cabo la presentación del libro Teresa Ratto, una mujer distinta en la Uruguay del siglo XIX, una obra de los autores uruguayenses Virginia Civetta y Carlos Ratto, buscando recuperar y difundir la vida y el legado de una de las figuras más relevantes de la historia de Entre Ríos. Los escritores mencionaron que el objetivo de la obra es rendir homenaje a Teresa Ratto, contribuyendo a preservar la memoria de una pionera cuyo ejemplo abrió camino a futuras generaciones de mujeres en la región. El próximo fin de semana se corre en Rafaela el turismo y el piloto uruguayense Nicolás Bonelli se está preparando para esa carrera, esperando la adhesión, como siempre, de los concepcioneros. El próximo fin de semana, un evento mundial permitirá disfrutar también en Concepción del Uruguay On the Moon Again. Esto será desde mañana y hasta el domingo 21 de junio, un evento mundial que se denomina En la Luna Nuevamente, On the Moon Again. El evento participan científicos de todo el mundo. Es un comité de apoyo que promueve los valores de compartir y cooperar, iniciativa de científicos franceses que coordinan este evento con la contribución de miles de voluntarios y coordinadores también locales. Astroamigos de Concepción del Uruguay se suma a este evento, plantando telescopios en Plaza Columna desde las 18 y hasta las 20. ¿Qué va a pasar? Se podrá observar la luna en cuarto creciente, uno de los mejores momentos para observar nuestro único satélite natural, según se informa desde Astro Amigos. El objetivo del evento es que los voluntarios en todo el mundo planten sus telescopios y los observatorios profesionales abran sus puertas para difundir y compartir la astronomía, madre de todas las ciencias, con todo el público. En Concepción del Uruguay, entonces mañana y hasta el domingo de 18 a 20 estarán plantados los telescopios en Plaza Columna para observar la luna nuevamente.

La última información de este dúplex de noticias, el rally entrerriano, suspende su fecha de julio, reanuda la actividad en agosto en la localidad de Hernández. La cuarta fecha del calendario del rally entrerriano, RUS, prevista para disputarse durante julio, fue suspendida por decisión de la Comisión Directiva del Autoclub de Concepción del Uruguay. Esta medida se adoptó luego de mantener diversas reuniones con municipios de la provincia sin lograr concretar una sede para la competencia. Desde la organización señalaron que ante la falta de definiciones y considerando que los plazos para la puesta en marcha del evento se encontraban cada vez más ajustados, se resolvió cancelar la cita prevista y avanzar directamente hacia la quinta fecha del campeonato. De esta manera, la próxima presentación de la categoría será los días 7, 8 y 9 de agosto en Hernández, localidad que albergará por primera vez una fecha del rally entrerriano RUS. Y para despedirnos de este dúplex, vamos a mencionar que hoy sesiona la Cámara de Diputados de Entre Ríos. Desde las 11 de la mañana será la séptima sesión de este periodo legislativo. Se prevé el ingreso y giro a comisiones de distintos proyectos de ley, así como la toma de estado parlamentario de iniciativas presentadas, tanto por legisladores como por el Poder Ejecutivo Provincial.

También en el día de hoy habrá sesión del Honorable Consejo Deliberante. Se reunieron ya los presidentes de bloques y para el día de hoy entonces habrá sesión del Honorable Consejo Deliberante en horas del mediodía. Muchas gracias por acompañarnos. Mañana 7:30 estaremos nuevamente en Duplex desde La Que Buena FM 105.7, RBA 95.7, Radio Buen Anuncio, desde Concepción del Uruguay para todos ustedes. Producción y locución de noticias, Griselda Vela, operación técnica, Lucas Sánchez, asistencia técnica desde RBA, Guillermo Kindernech. Que tengan una buena jornada. Nos vamos con un poquito de música, despidiéndonos así, suavemente, chamarrita.

Padre nuestro que estás en el cielo. Santificado sea tu nombre. Venga a nosotros tu reino. Hágase tu voluntad, así en la tierra como en el cielo. El pan nuestro de cada día, danos hoy. Perdona nuestras ofensas, como así también nosotros perdonamos a los que nos ofenden. No nos dejes caer en la tentación. Líbranos del mal. Amén.

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2: Tuve un sueño tan divino que hasta hoy lo creo realidad. Se presentó un general con su uniforme vestido y me dijo: aquí he venido a encargarte una misión. Por toda presentación me dio un apretón de mano y me dijo: yo soy Belgrano, fui guerrero y escritor. Hoy me manda Tata Dios a traerte estas banderas. Son mi creación verdadera y te las entrego a vos. Para las escuelas son donde vos veas la pobreza. Llévalas con entereza y entregalas con cariño, que en los ojos de los niños hallarás tu recompensa. Anda a la escuela y canta. Entusiasma a los gurises que mamen en las raíces sabias de argentinidad. Como una estrella fugaz que ilumina el firmamento, tal vez alumbre un momento tu canto tradicional, si es que no se te sale el pial o se te cortan los tientos. Y cumpliendo esa misión, llevo banderas y canto, atravesando los campos con fuerza de ventarrón. Soy ceniza de fogón que fertiliza el rosal. Quiero fertilizar desde el invierno al otoño para que florezcan en retoños todo el sentir nacional. Ya me voy despidiendo de ustedes, de alumnos y de maestros, y rezando un Padre Nuestro a Dios, ya le estoy pidiendo que ilumine esos tallos tiernos para que encuentren el camino. Aquí les dejo mis trinos, ya me tengo que marchar. Dios, Dios me ha mandado a cantar. Y cumplo con mi destino.

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0: recemos juntos la oración por la patria. Jesucristo, Señor de la historia, te necesitamos. Nos sentimos heridos y agobiados. Precisamos tu alivio y fortaleza. Queremos ser nación, una nación cuya identidad sea la pasión por la verdad y el compromiso por el bien común. Danos la valentía de la libertad de los hijos de Dios para amar a todos sin excluir a nadie, privilegiando a los pobres y perdonando a los que nos ofenden, aborreciendo el odio y construyendo la paz. Concédenos la sabiduría del diálogo y la alegría de la esperanza que no defrauda. Vos nos convocás. Aquí estamos, Señor, cercanos a María, que desde Luján nos dice: Argentina, canta y camina. Jesucristo, Señor de la historia, te necesitamos.
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2: Son las 8 con 30 minutos.
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Heridos de ansiedad, buscando compasión, venimos a tu altar en peregrinación. Llegamos y en tu paz descansa el corazón. Te hablamos y al rezar la voz se hace canción.

por los hijos. En el nombre del Padre, del Hijo y del Espíritu Santo. Amén. A ti recurro por ayuda e instrucciones, Santa Mónica, maravillosa, ejemplo firme de oración por los niños. En tus amorosos brazos yo deposito a mi Hijo, para que por medio de tu poderosa intercesión puedan alcanzar una genuina conversión a Cristo, nuestro Señor. A ti también apelo, Madre de las Madres, para que pidas a nuestro Señor me conceda el mismo espíritu de oración incesante que a ti te concedió. Todo esto te lo pido por medio del mismo Cristo, nuestro Señor. Amén. Santa Mónica, ruega por nosotros. Amén. En el nombre del Padre, del Hijo y del Espíritu Santo. Amén.

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se viene la despedida del Padre Mariano y queremos compartirlo junto a vos. El próximo sábado 20, en Parroquia San Roque, comenzando con la Santa Misa a las 19:30. Luego pasaremos al Salón Parroquial, donde compartiremos la cena a la canasta. Podés traer el mate, sillones. Habrá grupos musicales. Compartiremos mucha charla durante la noche y muchas sorpresas. No te lo podés perder. Queremos que vos seas parte de la despedida del Padre Mariano Mayo.

0: La Virgen Inmaculada prometió a Santa Matilde y a otros santos que quien rece diariamente la devoción de las tres Ave Marías tendrá su protección durante la vida y en especial a la hora de la muerte. Conociendo la eficacia de la oración hecha con fe, aprovechemos para encomendar al corazón de María todo aquello que deseamos y necesitamos para nosotros mismos y para nuestros hermanos. En el nombre del Padre, y del Hijo, y del Espíritu Santo. Amén. María, Madre mía, por el poder que te concedió el Padre, líbrame de caer en pecado.
1: Dios te salve María, llena eres de gracia, el Señor es contigo. Bendita tú eres entre todas las mujeres, y bendito es el fruto de tu vientre Jesús. Santa María, Madre de Dios, ruega por nosotros pecadores, ahora y en la hora de nuestra muerte. Amén.
0: María, Madre mía, por la sabiduría que te concedió el Hijo, líbrame de caer en pecado.
1: Dios te salve María, llena eres de gracia, el Señor es contigo. Bendita tú eres entre todas las mujeres, y bendito es el fruto de tu vientre Jesús. Santa María, Madre de Dios, ruega por nosotros pecadores, ahora y en la hora de nuestra muerte. Amén.
0: María, Madre mía, por el amor que te concedió el Espíritu Santo, líbrame de caer en pecado.
1: Dios te salve María, llena eres de gracia, el Señor es contigo. Bendita tú eres entre todas las mujeres, y bendito es el fruto de tu vientre Jesús. Santa María, Madre de Dios, ruega por nosotros pecadores, ahora y en la hora de nuestra muerte. Amén.
0: Nuestra Señora del Encuentro con Dios,
2: ruega por nosotros.

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1: Qué lindo sería que en el despertar de cada día ande ocurriendo en las más diversas partes el dulce milagro de las manos vacías, para que avive el fogón de la fe y de la esperanza, para que el ser humano tenga un mejor grado en sus valores morales y espirituales, y un mejor sentido del amor y de la paz, para poder siempre estar valorizándose a sí mismo. Y de esta manera podrá querer más a los demás. Y que el Señor, nuestro Dios, bendiga e ilumine a toda la humanidad, por siempre y para siempre, en toda su eternidad.

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0: va a cambiar.
1: Pero comenzamos con la oración. Oración a Dios, agradeciendo la vida, las buenas cosas que disfrutamos y el día que vivimos, suplicando por las necesidades de la humanidad, por el fin de las guerras, sea en el lugar que sea, por los migrantes y desaparecidos, por las víctimas de la trata de personas y el terrorismo, por nuestra patria Argentina y en especial a Nuestra Señora de Guadalupe, por los niños que no han nacido, te rogamos, Señor.

Hola, hola, ¿qué tal? ¿Cómo les va? Bendecido día tengan todos ustedes y bienvenidos a Amigos de Caminatas. Es el deseo de Luis y el equipo de Caminatas y Conversas de FM Buen Anuncio. Andamos aquí abajo con la mirada en Estados Unidos y el corazón en los de abajo, en los que amasan el pan, soportan el frío y salen a laburar, a veces buscando una changa o levantando cartones. Andaremos arrimando brasas a nuestro fogón de la esperanza. Y puede enviar su mensaje de audio o texto al 3442-300401. Mientras el grupo Recuerdos, músicos de nuestra ciudad, liderados por Raúl Pascal, la voz de Héctor Impini, América.

0: Dios.
1: Nuestra esperanza está fija en un mundo donde todos vivamos en paz, como hermanos. Me ha emocionado ver al Papa León XIV en Islas Canarias, inclinado frente a los migrantes que llegan a España. Muchos de nosotros tenemos sangre de inmigrantes. Sentimos como propias sus palabras. La dignidad humana no pierde valor al cruzar una frontera. Por eso, a América les dio a muchos inmigrantes la tierra prometida. 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
1: 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No, no con palabritas, con dinero. 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
2: 10:06.
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1: Desde las tranqueras de Radio Buen Anuncio, nos ponemos en camino, dispuestos a defender tres valores no negociables: la defensa de la vida, desde la concepción hasta su muerte natural; el matrimonio solo en un modelo, mujer y varón; el derecho de los padres a elegir la educación de sus hijos. Hay una sola razón para oponerse al aborto: es que el aborto significa el asesinato de un inocente indefenso.
4: Tenemos que dar la batalla en muchísimos lugares, no podemos bajar los brazos, tenemos que estar atentos. Tenemos que defender lo que amamos.
5: Y aquí estamos para ser la voz de todos esos niños que fueron callados, tanto como Lucio, como otros tantos a lo largo del año y de la historia.
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6: La música para iluminar el día de hoy va dedicada, por pedido de doña María González, la amiga que tenemos en el hogar, Federico Zanán, para Esther Bonavides. Ella es una abuela que reside en el hogar San Vicente, ese que está ahí sobre calle Rocamora, frente a la terminal de ómnibus. Para doña Esther, el trío San Javier, de Pedro Fabini y Daniel Altamirano, el chamamé La Oma, cuyo significado en alemán es abuela, fue el nombre popular de doña Marta Hofner, una inmigrante de ascendencia alemana nacida en Brasil. Ella inspiró a estos músicos argentinos, Pedro Fabini y Daniel Altamirano, para componer el chamamé La Goma.

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1: Vaya el saludo para el psicólogo Fernando. Publicidad en Caminatas y Conversas desde La Plata. Me avisa que ha renovado un mes más, va a seguir junto a esta plantilla. Gracias, Fernando, que sigas bien. Cuídate del frío.
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4: 10 y 14 minutos.
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1: En esta caminata nos acompaña Gladys Caputo, Copetes y Avisos, Doña Teresa, Producción en Noticias. Y una pregunta me hace Doña Teresa: ¿este es un mundial de élite? No sé, Doña Teresa, vamos a ir viendo qué pasa y después le respondo. El profesor Pablo Tengo, con historias mundialistas, tangos del fútbol y otras variantes musicales. Prepárese porque tenemos una sorpresa hoy en la música aportada por el profesor Pablo Denkwe desde Buenos Aires. Como decía, el mundial ya no lo sostienen las cadenas deportivas, hay muchas quejas en el mundo. El editorial, la noticia llega por Notivida desde Buenos Aires. El Colegio de Obstétricas rechazó el vademécum abortista de la provincia de Buenos Aires. En Tranqueras de Fe, ¿qué traerá Ricardo Almada hoy? Arrimate, deja el control por unos minutos, el mate en mis manos, y contanos, Ricardo, ¿qué has preparado hoy para Caminatas y Conversas? Buen día.
7: Buen día, Luis. Buen día, amigos de Caminatas y Conversas y Tranqueras de la Fe. Vamos a charlar un poco, a compartir con ustedes algo de lo que escribió Monseñor Fulton J. Sheen. La vida merece vivirse. Un hombre que es beato, ya es beato, Luis, ¿no? Y está camino a los altares. Y es un hombre que merece conocerse porque es una de las joyas que nos ha dejado la iglesia.
6: Preparando el bolso, puesto que partía rumbo a Buenos Aires, mi hermano mayor. 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
1: Y en el pulso de la ciudad, hoy nos vamos a apartar un poco de la línea editorial, recordando a poetas y escritores, al profesor Héctor Izaguirre, al profesor Urquiza Almandoz. El ciclo de Caminatas y Conversas dedicado a preservar las voces de los comunicadores católicos con Andrea Morán de Banfield, nota de 2008. En Historias de Vinilo, recordando a dos correntinos históricos, al rey del chamamé, Tarrago Ross, y al nadador o hombre del río, Mojarrita Agüero, contenidas ambos en un chamamé. El mundo en una noticia, informaciones de servicio y seguramente algo más encontraremos mientras andamos de caminatas y conversas.
6: Sepa, sepa que en su alma lleva usted otro avío, que es como una herencia de amor familiar que le dio su gente, su pago querido, y en su sangre joven se ha de retornar. Y entonces la abuela, como quien ayuda.
0: Las vías de comunicación con Caminatas y Conversas al teléfono 3442-300401, solo mensajes de texto o audio, en redes sociales, en X, arroba, el Derecero, en Facebook me encuentra como Ramón Conte, y el correo electrónico luisconte1@gmail.com. Vías de comunicación con caminatas y conversas hasta el mediodía, acá en Buen Anuncio.
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1: Ricardo Almada preparando y ya cebando unos mates con yerba Don Bosco, la que aguanta 2 horas de programa. 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
4: A los de abajo, Omar Morel, autor, intérprete, hombre de Gualeguay. Pero vamos a las noticias, 11 grados, 6 décimas, la actual temperatura, cielo cubierto, 78% la humedad, 1017 milibares la presión atmosférica, y hay un pronóstico de lluvia alrededor del mediodía o primeras horas de la tarde. 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

0: Dicen que
1: mientras se juega el mundial siguen pasando cosas. No nos olvidemos, los trabajadores de Tres Arroyos siguen su plan de lucha, reclamando salarios y la reactivación de la planta. La empresa los va peloteando como Argentina a Argelia. El pago prometido ayer pasó para hoy, tal vez alrededor de las 16. También se trabaja en la política, la reforma previsional, y poco se sabe de la causa de los contratos. ¿Qué habrá pasado? ¿Habrán zafado los gente de la cúpula política de esta causa multimillonaria? Mientras se juega el mundial, siguen pasando cosas.

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3: En Caminatas y Conversas le tomamos el pulso a la ciudad. Pregones de leyenda abruman sendas y aquerencian historias. Esfumadas entre rejas, calles solariegas, el cabildo, la iglesia. Salas desvaídas, corredores y hasta patios, que ayer fueran del monte y de las ánimas. Y así vives y sueñas, junto a esquirlas de gloria y el paciente dolor de llorar, de sufrir, por todo lo añorado, por todo lo perdido, en el terco vaivén de ciclos insaciables. Versos del poema Ciudad de Arroyo y Río, del profesor Héctor Izaguirre, fallecido el pasado viernes, figura emblemática de la literatura entrerriana, reconocido poeta, docente, investigador y referente de las letras provinciales. Había nacido en la ciudad de Colón en 1936 y radicado durante gran parte de su vida en Concepción del Uruguay. Causalmente, a 7 años de la partida de otro grande de la letra de nuestra ciudad, del profesor Oscar Urquiza Almandoz, el pasado 12 de junio se cumplieron 7 años del fallecimiento del profesor e historiador Oscar Urquiza Almandoz, una de las figuras más destacadas en la investigación y difusión de la historia de nuestra ciudad y la provincia de Entre Ríos. Había nacido el 2 de febrero de 1932 en Concepción del Uruguay. A una semana del aniversario de la ciudad, escuchamos al poeta don Jacinto Ayala en un Itapé de folclore recitando un poema.
5: Un poema que escribía ya por el año 1953. Aquella vez se lo escribía en la avenida costanera de nuestra ciudad. Lo escribí así. La rácula te mandás en la escuela de aprendices y te vas con los gurises la ribera a visitar. Tal vez por ver trabajar los obreros en la aceitera, el mendiga cualquiera te asomás a curiosear. Seguís agua arriba el río y a tu paso con tejano vas llevando de la mano los galpones y el baldío. Con estridente silbido pasa una locomotora y los camiones hacen cola en la junta y el molino. Cuando pasas agachada bajo los elevadores, las fábricas y vapores te aturden con su pitada. Para verte de pasada, el sol de a ratos asoma y una nube de paloma te pone un concierto de alas. Por la noche te pones a jugar con las estrellas a la escondida y de ellas, tras un vagón, te escondes. En la sombra sorprendes la aventura de un grumete y es la luna un barrilete coleando en el Itapé. Te siguen en las aceras los brachichitos sombríos, que tiritando de frío te hacen guardia en dos hileras. Tienen presión las calderas y en cada nueva cargada te tiran su boconada de humo, las chimeneas. Te vas a ver descargar y estibar en las bodegas. Y en los vagones te quedas también el turno a esperar. Luego te desperezás y al seguir siempre adelante, un vendedor ambulante te regala un choripán. Haces un breve viraje y pasás por la taberna donde el marino se interna para hacer provisión de viaje. En ese breve pasaje y entre el humo del tabaco le rinde honor al dios Baco, un patrón de cabotaje. Llegás al alto nivel y entre la gente que espera el vapor de la carrera y al pasaje te metes. Te vas a tomar el tren y este a una pitada se aleja de la parada y te deja en el andén. Lloran fondeadas las lanchas si te ven entristecidas. En la rambla se perfila la nueva flor de la barca. En las aguas se retrata una vela juguetona y al gallardo Patagonia le ganás una regata. Y te va de la ribera tras los juegos infantiles, viendo feliz a los pibes, ensimismada te quedas. Soy tu poeta y quisiera al verte así en suspenso saludarte con mis versos, Avenida Costanera. Gracias. Gracias, muchísimas gracias.
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2: 10 y 35 minutos.
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0: Y mientras suena el tango en Caminatas y Conversas, ya vemos conectado al profesor Pablo Denco en Buenos Aires. Creo que nos estás escuchando. Profesor, profesor, buen día.
1: Buen día, Luis, a vos y a toda la audiencia de FM Buen Anuncio.
0: Bien, aquí te contamos, mañana fría, aunque ahora ha subido algo la temperatura, se encuentra en 13 grados, pero el cielo está cubierto y hay pronósticos de lluvia. Pasado el mediodía, la máxima estimada en 16 grados. Para mañana, 6 grados de mínima, 15 de máxima, y nuevamente pronósticos de lluvia. Sábado parcialmente nublado, al igual que el domingo, con 4 grados será la mínima el sábado y 5 el domingo. Las temperaturas máximas llegarán a 15 grados. Y después de tu informe, tengo otros datos relacionados con el clima que pueden interesar a nuestra audiencia.
1: Bien, Luis, aquí estamos en San Martín, provincia de Buenos Aires. En este momento está todo nublado y estamos esperando la lluvia nosotros. La temperatura, te dije, son 11 grados. Tenemos una máxima de 12 para el día de hoy. Los días subsiguientes nos dicen también que las temperaturas estarán bajas. Para mañana esperamos 4 grados de mínima, 15 de máxima. Igual temperatura para el día sábado y para el día domingo. La semana que viene vamos a tener temperaturas mínimas por debajo de los 4 grados. 3, 2, van a ser las temperaturas de lunes, martes y miércoles. Y apenas las máximas, la semana que viene, atención, a sacar la ropa que está en el ropero, apenas superarán los 10 grados. Así que Buenos Aires está fresco y hoy para salir con paraguas.
0: Bien, y está cerca el invierno, pero la hora exacta, no sé si vos la sabés.
1: Si no la sabés, vos no la sabe nadie esa hora.
0: Bien, entonces vamos a descifrar el misterio. El invierno 2026 en el hemisferio sur comenzará el 21 de junio a las 5 horas 24 minutos. Va a madrugar el invierno por estos pagos, según informa el Servicio de Hidrografía Naval argentino. En este momento astronómico, conocido como solsticio de invierno, marca la noche más larga y el día con la menor cantidad de horas de luz solar, y el inicio oficial de la estación, considerada la más fría del año.
1: Bien, pero por lo menos sabemos que al día siguiente, el día 22 de junio, van a empezar a crecer los días de vuelta.
0: Así es, sí. Y hay otra expectativa que la da el fenómeno del Niño, porque este fenómeno climatológico que combina el calentamiento anormal del agua del Pacífico ecuatorial con cambios en la atmósfera debilita los vientos alisios, que deberíamos saber de qué se tratan, y que altera los patrones de lluvia y temperatura en gran parte del planeta. Lo que nos interesa a nosotros, al sur del litoral, al este de Buenos Aires, se ubican en una franja intermedia de temperaturas normal o superior a la normal, lo cual estaría dando un invierno algo más cálido que estas últimas semanas del otoño.
1: Muy bien, Luis. Datos meteorológicos y datos cronológicos con respecto al comienzo del invierno y al crecimiento de los días a partir de la semana que viene.
0: Bien, igual. Sí, y yo no quiero abrumar, no quiero abrumar todavía con esto, te dejo paso a vos, porque después tengo una de las maravillas astronómicas que podemos ver a simple vista.
1: Sí, bien. Creo que sea que te referís, y acá la vemos todos los días también. Hace unos cuantos días lo estamos viendo y llama la atención. Bien. Pero el oyente que no se dio cuenta seguramente lo va a percibir cuando vos se lo digas, siempre y cuando no llueva, obviamente.
0: Claro, y que no siga el cielo cubierto, porque si no sonamos.
1: Bien, hoy celebramos, Luis, el Día del Autista. Es una fecha que desde el año 2005 reivindica la neurodiversidad. La iniciativa se expandió con actividades impulsadas por personas autistas y por sus comunidades, obviamente. El objetivo es rechazar la mirada negativa y reconocer el espectro como parte natural de la diversidad humana. Bien. Hace unos cuantos días lo estamos viendo y llama la atención.
0: Bien.
1: Pero el oyente que no se dio cuenta seguramente lo va a percibir cuando vos se lo digas, siempre y cuando no llueva, obviamente.
0: Claro, que no siga el cielo cubierto, porque si no sonamos.
1: Bien, hoy celebramos, Luis, el Día del Autista. Es una fecha que desde el año 2005 reivindica la neuro

0: y reconocer el espectro como parte natural de la diversidad humana, representando la riqueza del espectro autista. Así que es una manera tal vez de saber tolerar, de saber incorporar y de saber convivir. Hay varias películas que yo recomendaría justamente para conocer un poco lo que significa aquella persona que está cautivada dentro de ese aspecto autista. Una se llama Rayman, una película muy interesante con Kevin Costner, en la cual muestra la vida de una persona y la memoria que posee el autista, mucho más que vos y que yo juntos. Mirá qué cosa curiosa. Otra es Una escalera del cielo, y de alguna manera creo que es muy interesante tener en cuenta el desarrollo de estas personas. Nosotros en el colegio tenemos varios alumnos autistas que tienen algunas limitaciones y algunas bondades por encima del resto, así que es para tenerlos en cuenta, inclusive en el ámbito laboral.
1: Sí, seguramente que sí, incluso hay ya agrupaciones de padres o en la sociedad que se ocupan de este tema para contrarrestar las dificultades que pueden padecer estas personas. Bien, como vos decías, las maravillas astronómicas que ya hemos visto el martes y el miércoles al anochecer hacia el noroeste del cielo, hoy también ya queda, hoy nada más, observar a Venus, el famoso lucero vespertino, brillando intensamente justo al lado de la Luna. Además, por ahí cerca andan Júpiter y Mercurio, que se encuentran completando una atractiva alineación en el cielo. Claro, todo esto es la mirada nuestra desde acá abajo, no deja de ser una ilusión óptica. Ellos siguen estando a la misma distancia considerable que tienen en el cielo, en el firmamento, pero nosotros vemos una alineación que nos encanta ver. Esta noche, última oportunidad para ver la Luna y los planetas alineados.
0: Tal cual, hermoso, hermoso paisaje, sin duda, ¿no? No sé si doña Teresa, que le gusta la cocina, no sé si lo habrá hecho o lo habrá degustado, porque siempre hay algún árabe por allí. Hoy es el Día Internacional del Falafel. ¿Qué es el falafel? Es una croqueta frita de garbanzos o habas, especiales y hervida en la cocina, originaria del Medio Oriente. Se dice que el origen es egipcio, aunque la palabra etimológicamente proviene del árabe. Es un plato ideal para vegetarianos, que se acompaña con yogur, con hummus, o pan de pita. Y cuentan acá, estoy leyendo una noticia, que en el McDonald's de El Cairo, si alguna vez vamos por allí, te ofrecen el Mac Falafel. Así que, fíjate las curiosidades culinarias que tienen inclusive hasta las marcas de comidas rápidas.
1: Muy bien, vamos a intentar, si llegamos al Cairo, conseguir probar esta variedad. Te encomiendo que sigas porque ya ves que me estoy atragantando acá.
0: Mirá, yo acá tengo una fecha que es un día internacional, pero nosotros hoy no lo podemos ejecutar, porque cada 18 de junio se celebra el Día Internacional del Picnic, pero nosotros no podemos hacer picnic con tan poca temperatura para salir afuera, y encima si estaba por llover, picnic con paraguas tampoco va. Pero es una fecha tradicional, nacida en los Estados Unidos, así como nosotros tenemos el picnic del Día de la Primavera, que es muy, muy habitual, sobre todo entre jóvenes estudiantes y también entre familias. Ellos utilizan el día de hoy, el día 18 de junio, digamos pleno verano o casi verano en el hemisferio norte, donde hacen su picnic, ¿no? Es una manera tal vez de disfrutar el aire libre, los bosques, el sol, la playa, el césped, compartir alimentos, bebidas, compartir también con la familia o con los amigos. No hace falta invitar a nadie, porque simplemente es decir, vamos al picnic del 18 de junio, y los norteamericanos, que es el día que ellos lo utilizan, hacen todo esto. Sobre todo ahora en épocas de mundial, que se sientan en el pasto, esperando el momento del partido, tal vez con una computadora, un celular,

0: puede llegar inclusive sin moverse de la sombra, que en este momento es necesaria para tanto calor en el hemisferio norte, y poder ver alguno de los partidos del Mundial. Así que para ellos, estamos envidiándolos, tener ese día de descanso y de alegría campestre con amigos.
1: Bien, ¿qué te parece si alternamos con algo de música? Porque después hay una, no sé si es una celebración, es un, algo que para tener en cuenta, que se celebra siempre el tercer jueves de junio, tiene que ver con la salud. Si vos tenés algo, me parece que nos va a ilustrar muy bien.
0: Ahora lo buscamos, Luis. Sí. Y yo no sé si por ahí está Ricardo Almada.
1: Sí, está.
0: De vueltas por ahí. Que sí. Le mandé una canción de El Mundo Rivero.
1: Sí, sí.
0: Que tiene que ver también con el Mundial. Y vos sabés que mientras escuchaba la letra, y acá hay un desafío para la audiencia, yo creo que El Mundo Rivero era algo así como un profeta. Porque cuando escuché la letra, que tiene que ver con el fútbol, como venimos haciendo hace un tiempo, relató lo que fue el gol, el primer gol de Messi en el partido del otro día. Si vos prestás atención, la jugada está contada con más de 40 años de anticipación.
1: Bien, vamos a escuchar con mucha atención. Son 2 minutos con 10 segundos, no lleva mucho tiempo, así que escuchamos a Edmundo Rivero, gol argentino.
2: 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Por ese hincha que los domingos deja en el fútbol su pecho a tajos, cuando la loca de 12 gajos busca los puntos de la ilusión, por el furrete, por el canilla que atrás del arco grita su verbo, dejo este tango para el recuerdo como un golazo del corazón. Los 11 leones del cuadro argentino ya están en la cancha midiendo al rival, ya suena el silbato, ya el arco enemigo, hay miedo en sus redes, parece temblar. 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
1: Bien, yo estaba escuchando, sin duda que tiene una similitud, tal vez porque el fútbol argentino siempre llevó esa manera de jugar a la pelota, como decíamos antes, pero habrá una diferencia, sin duda, vos me la vas a aclarar. Aquella cancha no sería de piso sintético.
2: Seguramente no, ¿no?
1: Bueno, bien. No sé si encontraste esa efeméride, digamos, que se celebra el tercer jueves de junio.
2: ¿Tiene que ver con el riñón, Luis?
1: Exactamente, sí. El Día Mundial del Cáncer de Riñón. Si tenés algo más para informarnos.
2: Bien, yo lo que tengo es que, bueno, justamente se celebra cada tercer jueves de junio, fue instaurado por la Coalición Internacional contra la Enfermedad del Cáncer de Riñón. La idea de todo esto, y que lo digamos nosotros en la radio, ¿sabés qué? ¿Para qué significa, no? Es sensibilizar y llamar la atención de la sociedad para que nos cuidemos, veamos a los profesionales de la salud, que consultemos al médico. Es una manera en la cual tal vez cuidamos nuestra vida, justamente haciéndonos cargo de nuestras responsabilidades para eliminar tal vez males peores. Dice la Organización Panamericana.
1: Bueno, hemos perdido el contacto con Pablo Vinco en un momento, ya vamos a tratar de rescatarlo. Pablo. Aquí te va a mandar un mensaje Ricardo enseguida diciendo que hubo un corte, ya vamos a tratar de restablecer.
2: Como hacemos siempre, recomendemos justamente ir a visitar al médico en forma habitual.
1: Bien, bien, te habíamos perdido un segundo, pero ya estás al aire otra vez, por lo tanto se entendió todo muy bien. No descuidar la salud en estas áreas tan específicas como es en este caso el riñón.
2: Tengo una más, Luis, y esto bien. Tiene que ver a veces con situaciones personales, con industrias y también con el poder político, porque estoy hablando en este caso de los basurales o lugares donde se quema la basura, que a veces tienen que ver con la municipal y a veces son hasta industrias mismas que incineran ciertos residuos, porque hoy es el Día Mundial contra la Incineración. La jornada también busca evitar efectos nocivos de esa práctica industrial, la combustión de residuos sólidos, industriales, inclusive residuos hospitalarios. Muchas veces libera sustancias tóxicas que afectan al medio ambiente y a la salud humana. Así que la idea de todo esto es denunciar y dejar bien claro como que la incineración al aire libre no es buena, es bastante compleja, bastante insana. Así que tomemos todas las medidas necesarias justamente para proteger nuestro cuerpo.
1: Sí, yo recuerdo hace unos cuantos años que los edificios, sobre todo en Buenos Aires, pero también en otras ciudades importantes, solía estar lo que se llamaba el incinerador. No recuerdo si eso se había prohibido o sigue existiendo todavía eso.
2: Mira, Luis, esto en realidad se prohibió más o menos en la década de los 90. Si hay algún caso, será en forma clandestina. Y por suerte Buenos Aires anda muy bien el tema de denuncias. Buenos Aires capital estamos hablando, provincia es otra historia, totalmente distinta, ¿no?
1: Sí.
2: Así que tengamos en cuenta como que también es una responsabilidad social y hasta de los vecinos. He claro. visto vecinos que queman cosas que vos no te imaginás y después caen sustancias, cenizas que vos decís, ¿y esto de dónde salió? Más allá del olor que genera todo sí. esto.
1: Sí, vos sabés que, si bien es cierto que a veces los municipios no hacen las tareas buenas, bien hechas, pero es un problema que tienen los municipios para que la población, los ciudadanos, entendamos esto. Hay muchos lugares donde uno ve que se quema la basura, estoy hablando de Concepción del Uruguay, y todavía no hemos entendido el daño que eso provoca.
2: Bien, hay que echarlos del barrio.
1: Sí, pero es medio difícil.
2: Vos sabés que hay un tango que dice Rajá del Barrio.
1: Ajá.
2: Sí, no sé si lo tiene por ahí Ricardo.
1: Sí, me dijo, pero me dice, te están echando, Luis, pero no era para mí, ¿no? Bien, lo escuchamos y después nos contás por qué
2: viene. Dale, dale, cómo no, cómo no.
1: ¿Por qué viene todo esto, no? A ver, vamos a ver, porque eso es tan viejo.
2: Te voy ilustrando, si querés, mientras.
1: No, ya está, es porque era bastante antiguo esto.
2: Sí, porque tiene, se va a sentir el sonido de la púa. Quiero aclarar al oyente que no es Ricardo, sino que es el disco

0: Bien, sería una situación que nosotros desconocemos, pero bueno, el cantor sabrá bien y la destinataria, al parecer, de la letra.
1: Cualquier parecido con Pimpinela es casualidad. Sí, te darás cuenta que era algo más o menos parecido. Y digo, el disco era muy viejo porque un día como hoy, de hace 75 años, moría Arturo de Bassi, que él fue una figura clave en el tango y en el Teatro Nacional, allá por los 20, ¿no? Allá, como decía alguno, en los tiempos del Ñaupa. Inclusive, él cantó junto con él y formó parte de distintos grupos teatrales. Escribió, a partir de 12 años empezó a escribir tangos. Inclusive también escribió obras de teatro como El Caburé, El Incendio, La Catrera, piezas que grabó también junto a Carlos Gardel. Brilló en el teatro, donde incursionó en distintos sainetes criollos como La Cantina, consolidándose como un artista popular, versátil de la cultura argentina y haciendo este pimpineliaje, digamos, con otra cantante. Recuerdo, se llamaba Arturo de Bassi y era una manera de recordar porque él falleció un día como hoy de el año 1950.
0: Bien, y dijiste, Ñaupa, ¿vos sabés? Supongo que sí. Esta es una palabra quechua que se utiliza mucho por estos pagos, significa viejo o vieja. Así que no es extraño y se decía muy frecuentemente. Ahora cambiamos por palabras en inglés y otros idiomas y nos olvidamos del quechua, pero se escuchaba casi seguido. Y estando, quien está escuchando el programa es Marta Luna. Buen día, buen programa, con todo lo que hay que saber en la mañana. Si les queda bien, quiero escuchar Celeste, regálame un sol, porque escuché que hablaban del mundial. Aclaro, Marta Luna es uruguaya, vive en Concepción del Uruguay, pero tiene el corazón con la Celeste. Así que bueno, en algún momento voy a ver si encuentro. Yo creo que el grupo No Te Va a Gustar era el que hacía esta interpretación. Vamos a ver si lo localizamos. Por lo pronto seguimos, Pablo.
1: Bien, ya estamos ya casi finalizando. Para los que les gusta, hoy es el Día Internacional del Sushi. No sé si por ahí Ricardo come sushi.
0: No sé. Ricardo, lo que venga, dice, no importa cómo se llame. Pero bueno, yo, si es lo que a veces muestran los cocineros, desde ya te digo que no. Pero bueno, son gustos.
1: Bien, porque yo, el dato que tengo es como que es un plato añoso. Se dice que ya había recetas de sushi en el año 718. Ya apareció la primera receta de sushi en aquel momento. Son preparaciones actuales de Japón que se han puesto de moda mundialmente. Hay casas especializadas en hacer sushi, en el cual se utiliza el pescado, sobre todo el pescado color rojo, como la trucha, el salmón, que lo combina con un arroz adobado con vinagre, azúcar y sal, y se sirven en muy pequeños bocados, poniéndole tal vez alguna salsa especial para sushi o salsa agridulce. Hay algunas variantes y sabores bastante particulares, ¿no? Y te digo, un poco saladito, y no me refiero a la sal, sino al precio. Así que no sé si en Concepción de Uruguay, con tanto pescado que hay, nadie se animó a hacer sushi.
0: Yo, eso, no, vos sabés que no conozco por acá que lo haga, pero sí, lo que nos gusta es la variación musical, porque Ricardo me dice, pasamos de un tango de los años 20 a Rafaela Carrá.
1: Ah, bueno, pero este es un desafío con doña Teresa. Ajá. Yo no sé si sabía que Rafaela Carrá también cantaba tango con su propia voz.
0: Bueno, seguramente doña Teresa lo sabe, pero viste que ella se refugia a veces en su conocimiento y sale al ruedo cuando le conviene, diríamos.
1: Bueno, entonces escuchémosla a Rafaela Carrá y después te digo por qué la estamos pasando hoy.
0: Bien, ahí vamos ya, ahí está. Ya está Rafaela sonando en la mañana de Caminatas y Conversas.

0: Bien, ahí va, ya se va haciendo Rafael Acarrá, porque también se va haciendo el tiempo en la mañana y nosotros queremos seguir con otras cuestiones, porque tenemos que complacer a Marta Luna, porque la Celeste está cruzando el charco aquí nomás con nosotros.
1: Bien, te despido nomás que con el dato de Rafael Acarrá, que ella nació un día como hoy del año 1943 en Bolonia. Cantante, actriz, bailarina, presentadora, fue un ícono de la cultura pop, tanto en Italia como en España, como en América Latina, y reconocida como la reina de la televisión italiana. Canciones como Fiesta, Tanti auguri, En el amor todo es cuestión de empezar, Hay que venir al sur, y tantas canciones más, dio más de 60 millones de discos. Lo recordamos justamente porque es el cumpleaños, y casi hace 5 años que nos dejó, ¿no? Ella falleció un 5 de julio del año 2021, así que una manera de recordar a aquella italiana chiquitita rubia que tal vez cautivó también a la televisión argentina. Y con esta última noticia, Luis, yo aprovecho el momento más esperado de la audiencia, porque bueno, ahora viene Ricardo y seguramente tendrá cosas muy interesantes que decirle al público.
0: Mira, te voy a hacer una pregunta. No sé si sabes la historia del futbolista argentino que renunció a la selección 5 meses antes del Mundial 78.
1: No, realmente no.
0: Bien, entonces, la semana próxima le contamos a la audiencia que hubo un futbolista que además era el capitán del seleccionado que renunció en enero de 1978 a integrar el seleccionado que luego ganó el Mundial. Esto queda para la semana próxima.
1: Muy bien, con esa duda nos quedamos hasta la semana que viene. Gracias, Luis, por dejarme entrar en sus hogares. A toda la gente de Concepción de Uruguay que nos escucha por las ondas de FM Buen Anuncio y a toda la gente que en el mundo nos escucha por la plataforma y por el streaming. Así que, si Dios quiere, será hasta la semana que viene.
0: Muchísimas gracias, Pablo Dengo, desde Buenos Aires para Caminatas y Conversas aquí en Concepción del Uruguay. Nosotros seguimos con la publicidad porque también hay que vender aquí en Caminatas y Conversas. Ya viene lo de el amigo Beto Burló.
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5: Seguimos con el ciclo Preservar Voces y Rostros Humanos. Voces registradas por el grabador viajero de Radio Buen Anuncio en las asambleas de ARCA, en este caso año 2008 en Buenos Aires, Juan Verdala, la nota con Andrea Morán de Banfield.
6: Bueno, ante todo, buenas tardes. Mi nombre es Andrea Morán. Yo pertenezco a una parroquia de Banfield, soy de Buenos Aires. Y bueno, mi función dentro de lo que es el apostolado de la parroquia es ser catequista. Y dentro de la catequesis también surgió este proyecto hace unos años de trabajar con un programa de radio. No tenemos una radio propia, pero sí un programa que es católico. En principio habíamos empezado a hacer un programa familiar, donde se lee la lectura del Evangelio, del día, porque es un fin de semana. Después se informa acerca de lo que el Papa va diciendo a los fieles. En otra oportunidad se leen historias de la Biblia. Después, bueno, se comunica con los oyentes, es un tipo de concursos. Eso es, digamos, a nivel familiar. Y hace muy poco tiempo inauguramos un programa informativo católico donde traemos noticias a nivel mundial, a nivel nacional y a nivel zonal, todo lo que es información católica propiamente, ¿no?
7: Claro, vos me hablabas recién de ser catequista. Sí. ¿Participan chicos también?
6: Sí, de realidad las personas que formamos el equipo de la radio son personas jóvenes. Quienes hacen la locución conmigo los días miércoles, tiene 20 años, es un chico que tiene 20 años, su nombre es Leonardo, y bueno, también nos acompaña el sacerdote, ¿no? El sacerdote de la parroquia es el que también lleva la conducción del programa y el que, bueno, produce un poco también esto.
7: Te regalamos un minuto más y te dejamos con la gente de FM Buen Anuncio para que vos envíes un saludo y lo que quieras expresarle a toda la gente que también está haciendo programas como vos y catequistas que están trabajando con vos.
6: Bueno, en primer lugar, agradecer un montón a todas estas personas que estuvieron presentes, ¿no? Creo que es una manifestación de lo que Dios nos pide, que es anunciar el Evangelio en este año paulino tan importante, ver el ejemplo de San Pablo, esa pasión por llevar la palabra de Dios y bueno, y animar, porque si se puede compartir esas experiencias, ¿no? De llevar el Evangelio en distintos lugares de nuestro país, desde Entre Ríos, ¿no? Poder encontrarnos con otras personas que también tienen ese mismo ideal, es muy bueno, nos anima más. Entonces, por eso animar a todas las personas que trabajan en esta radio para que sigan llevando la palabra de Dios y sobre todo siendo ejemplo de vida, ¿no? No solamente ahí en la palabra, sino también en las obras.
5: Doña Teresa pregunta, ¿es este el Mundial un campeonato de élite? Es muy pronto, tal vez debamos esperar un poco más. No quiero ser el Grinch mundialista, pero como dijo Marcelo Bielsa, le sacaron el fútbol a los pobres. Al que gritó goles en cancha de tierra, al que se aprendió alineaciones completas, el que ahorró para una camiseta o las medias, al que convirtió el fútbol en memoria familiar, en domingo, en barrio, en infancia, en temas de conversa. Y entonces respondo, me gusta el fútbol, no me gusta el fútbol que veo. Lo que veo es el Mundial real o son imágenes construidas por la televisión. Como los técnicos que no corren, pero toman agua de una botellita, convenientemente enfocada. Y otra cosa que ya se sabe, la verdadera finalidad de las pausas de hidratación no está relacionada con la salud de los jugadores. Es imposición de las cadenas televisivas para pasar comerciales. Esto fue revelado por un periodista francés, Romain Molina. Hasta aquí es una opinión sin pasión. Seguramente no afectará la economía de la FIFA. Ni dejarán de verse los partidos por televisión. Y habremos perdido irremediablemente minutos frente al televisor.
8: Bien, vamos a intentar complacer a Marta Luna, que quería esta canción. No aparece en los canales habituales. A ver si esto es lo que pide Marta Luna, pero
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8: No hay, no estoy seguro. Era el grupo No Te Va a Gustar, que en un momento hacía esa versión. A ver si es esto, Marta, nos confirmás después, pero me parece que no.

Bien, el grupo No Te Va a Gustar, Celeste, Regálame un Corazón, un Sol o Cielo de un Solo Color. Marta nos va a confirmar si era este la canción que ella quería escuchar, alentando a la Celeste en el Mundial 2026. Nosotros ahora ya seguimos aquí en Caminatas y Conversas porque tenemos más avisos y más noticias. 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

0: Misa en Capilla Nuestra Señora de Lourdes, el próximo domingo, la misa en la Capilla de Lourdes, ubicada en Santa Teresita y Roberto Uncal, a la hora 18. Recordamos, domingo, Día del Padre, es una oportunidad para rezar por el papá, ya sea que lo tengamos, ya sea que se haya ido a las tierras del cielo. Así que, bueno, esto será el domingo. Y hablando del Día del Padre, tenemos también la información de Parroquia María Auxiliadora. Con motivo del Día del Padre, el próximo domingo se realizará una misa especial en el Cementerio Municipal de Concepción del Uruguay a la hora 11 en el hall de ingreso al predio, a cargo, como dije, de la Parroquia María Auxiliadora. Y cerrando este mini bloque de noticias, se anuncia otra edición de la Concepro. Será la número 22 de la Concepro el próximo domingo 18 de julio. Estarán peregrinando desde la ermita ubicada en Plaza Urquiza de nuestra ciudad, dedicada a Nuestra Señora de Schoentag, a pronunciamiento. Es la número 22, el 18 de julio, con el lema María, anunciamos el amor de Dios. 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Seguimos porque ya viene Ricardo Almada en este momento.
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0: Bien, Ricardo Armada, si ya estás en sintonía, está en el estudio mayor de Radio Buen Anuncio. Adelante con Tranqueras de Fe.
1: Hola amigos, hola Luis, y acá estamos. Abrí la tranquera hoy y la verdad que me quedé congelada la tranquera hoy a la mañana.
0: Fría a la mañana.
1: Ah, fresca a la mañana. Había un hornero ahí que había hecho su nido ahí en la punta de la tranquera y la verdad que no se lo vio salir, hasta ahora no lo he visto salir al hornero, tan guardado adentro. Bueno, estamos ya en el preludio del invierno y me llegó a mis manos acá un material muy bueno de un obispo que un obispo americano, ¿no? Ahora que tenemos un papa americano, el Papa León, también seguimos en esa serie, ¿no? Seguimos en ese camino de esta fe cristiana, esta fe católica en Estados Unidos, que no es muy conocida ahí en aquellas tierras del norte. Y estoy hablando de Monseñor Fulton Sheen. En la primera serie que tengo en mis manos del libro La vida merece ser, La vida merece vivirse, obispo nos regala un montón de pensamientos, un libro que la verdad que empecé a leer la noche y me atrapó. La verdad que tiene una forma, está de describir, de contar las cosas que nos pasan a todos y contar cómo es la vida y cómo las vamos resolviendo a medida que vamos viviendo, ¿no? con las herramientas que tenemos y siempre desde una mirada, desde el Evangelio, una mirada cristiana de un hombre de fe, ¿no? como corresponde a su formación. Un hombre que tiene una formación, Luis, descomunal. Un hombre que está impresionante. Estaba investigando un poco la trayectoria de este hombre, lo que ha sido desde que su nacimiento, ¿no? Allá por El Paso, él nació en El Paso, es un lugar que está ahí en la frontera con México. Este hombre nació el 8 de mayo de 1895 en Estados Unidos, en El Paso, como dije anteriormente, y falleció el 9 de diciembre de 1979 a los 84 años en el estado de Nueva York, en la ciudad de Nueva York, en Estados Unidos. Sacerdote católico, teólogo, ensayista, escritor, comunicador, presentador de radio y televisión. Cabe acotar a todo esto, ¿no?, que fue un hombre que fue pionero en lo que fue la comunicación católica en los grandes medios en Estados Unidos. Fue el que vio, fue el que tuvo la visión primera de que por este lado y por esta se podía trabajar, dar a conocer lo que es la evangelización, ¿no? En un mundo que estaba despertando a cosas nuevas, ¿no? A que la tecnología ha entrado primero la radio y después la televisión en los hogares en Estados Unidos. Estudió en el Colegio San Viator, Seminario de San Pablo, Universidad Católica Americana, Universidad Católica Pontificia, y también Pontificia Universidad de Santo Tomás de Aquino. Ahí hizo su perfeccionamiento. Esa es su formación personal. Beatificación en proceso. Es un hombre, un sacerdote, un obispo que está en proceso desde el 24 de septiembre del 2026, que va a ser beatificado. Así que ahí está la fecha que estábamos buscando para su beatificación. Venerado en la Iglesia Católica, Santuario Catedral de San Patricio de Nueva York, donde están sus restos. Este hombre perteneció a la Tercera Orden Carmelita. Fue ordenado el 20 de septiembre de 1919 por Edmund Michael Dunn. Ordenación episcopal, o sea, de obispo, el 11 de junio de 1951 por Giovanni Piazza. Este ha sido más o menos a grandes rasgos lo que este hombre, este obispo, este sacerdote, este hombre de Dios, le ha dado su vida, ha entregado su vida a la Iglesia. este hombre ha sido muy premiado también por la televisión y por los medios. Ha ganado muchísimo reconocimiento. Inclusive ha trascendido hasta el día de hoy su catequesis, su comunicación. Son personas que han dejado huella en la comunicación católica y que por ahí cuando necesitamos ir a la fuente, cuando necesitamos buscar, encontrar, bueno, de dónde sale todo esto de la comunicación católica, tenemos que ir a Fulton Sheen, este obispo, que tenemos que ir ahí para saber de dónde viene, de dónde arranca todo esto de la comunicación católica en América. Ya traducido a muchos idiomas, ¿no? Y vos sabés que una cosa que de este libro, que bueno, lo recomiendo fervorosamente para los que quieran leerlo, que quieran tenerlo, que está en audiolibro también, en las plataformas si lo quieren escuchar, la vida merece vivirse. Hoy que estamos, Luis, que todo está en contra de la vida, ¿no? Fíjate vos que esto llega a mis manos en un momento en que todo está en contra de la vida, el aborto, la eutanasia, prácticamente no hay nacimientos, no hay matrimonio, los jóvenes no quieren afrontar ese desafío, tienen miedo, como decía Juan Pablo, también lo decía hace poco, lo recordaba el Papa León en España, cuando decía esa frase, no tengan miedo, como decía Juan Pablo, ¿no? No tengan miedo al ser sacerdote, no tengan miedo a la vida religiosa, las mujeres, no tengan miedo al sacerdocio, no le tengan miedo al matrimonio, ¿sí? ¿No? Esa vocación matrimonial que significa el matrimonio, por supuesto, abierto a la vida. Y cuando hablamos de vida y hablamos de Sagrada Familia, que el Papa estuvo acá en España también en la Sagrada Familia, que esas imágenes, Luis, que vos viste, recorrieron el mundo. ¿Y dónde nace todo esto? ¿Dónde arranca toda esta Sagrada Familia? ¿Cuál es la semilla que se siembra para que este Papa, hoy, en el 2026, el Papa León XIV, esté parado frente a esta catedral, la más grande, para inaugurar una torre Sagrada Familia? Y te cuento esto, y lo cuento a los amigos de Tranquera de Fe, que por supuesto está escrito por Monseñor Fulton Sheen. La maternidad es demasiado noble para carecer de un ideal. Dios se hizo hombre, preexistió a su propia madre. Como un artista preexiste a su propia obra, a su lienzo pintado. En una oportunidad era felicitado Winter por el hermoso retrato de su madre. Su respuesta fue la siguiente: usted comprende cómo es así, uno se esfuerza por hacer a su propia madre lo más hermosa que puede. No hay razón para opinar que Cristo Jesús no procediera de esa forma, pues como Dios preexistió a su propia madre, para que toda madre pudiera comprender que la generación interior nace del amor. Ella, la madre ideal, concibió porque se sometió a sí misma al amor de Dios. Un día, como procedente de un gran trono de blanca luz, se llegó un ángel de luz a las llanuras de Israel. Y sin detenerse en la presencia de las hijas de los grandes reyes de Oriente, se presentó ante una mujer que oraba de rodillas y la saludó. Ave María, llena eres de gracia. No eran palabras, era la palabra, el logos, el verbo. El verbo se hizo carne y habitó entre nosotros. Y ella, la madre, tuvo en sí el espíritu de amor y engendró en su interior al huésped, que era realmente el Señor del mundo. Ese fue el máximo amor que jamás conoció el mundo, el amor que descendió a una mujer y concluyó en una encarnación. Así nos va introduciendo Monseñor Fulton Sheen en este misterio, ¿no? En este misterio de la Sagrada Familia, en esta concepción, en esta unión, en esta forma de belleza, ¿no? Como, y ahí nos remito de nuevo a las palabras del Papa León XIV, ¿no? ¿Cómo uno de los discursos, su discurso, cuánta belleza, cuánta maravilla ha creado la Iglesia, ha creado el hombre para Dios, para reflejarse en Dios, que esa belleza que el hombre ha creado, en definitiva, viene de Dios. Y así, amigos, hemos compartido este momento. Veremos más adelante, el próximo jueves, si seguimos transitando este pensamiento, estas cosas que nos ha dejado, que nos ha regalado al mundo de la comunicación para comunicar a los cristianos, Monseñor Fulton Sheen, que prontamente será beatificado, si Dios quiere. Así hemos transitado en esta fría mañana, caminatas y conversa. Vamos cerrando la tranquera de la fe, ya menos fría, porque ya hasta ahora ya está un poco menos fría, Luis, y nos encontramos el próximo jueves, si Dios así lo permite.
0: Así será. Ricardo Almada pasó por caminatas y conversas con su tranquera de la fe. Muchísimas gracias.

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1: ...11:34 minutos...

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1: Bien, ya recibimos la confirmación. Marta Luna quedó agradecida por esta canción del grupo No Te Va a Gustar, Cielo de un Solo Color. Y me acaban de informar que el próximo 20 de junio cumple años nuestro anunciante, el psicólogo Fernando Almada. Así que anticipadamente, Fernando, que la pases muy bien en tu cumpleaños.
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0: ¿eh?
1: Un momento de caminatas y conversas para volver a escuchar aquella música junto al ruido del disco Al paso de la púa. Vuelve el vinilo en caminatas y conversas. La historia de vinilo de hoy tiene como protagonistas a dos correntinos. Tarragorros, conocido como el rey del chamamé, fue músico y acordeonista de chamamé y música litoraleña. Fue conocido como rey del chamamé, pero en sus discos aparecen los valses, las chamarritas, las polcas. Era variado el estilo de Tarragorros, nacido en Curuzú, Cuatiá, el 19 de junio de 1923 y fallecido muy joven, a los 54 años en Rosario, el 15 de abril de 1978. Dije que había dos personajes en esta historia de vinilo. Recordar también a Luis Mojarrita Agüero, nacido el 22 de junio de 1927 en el barrio Cambacuá. Su hogar estaba ubicado sobre calle Junín, a 5 cuadras del río Paraná. Su cercanía con las costas le permitió experimentar desde pequeño la natación con amigos del barrio. Así fue como descubrió su habilidad para permanecer en el agua y se ganó el apodo de Mojarrita. Una de las muestras de este fervor popular fue la que tuvo lugar en 1971 en el aeropuerto Camba Punta, ahora Pirexiné Niveiro, cuando Mojarrita volvió de Madrid, en España, donde marcó su primer récord mundial de 105 horas y 20 minutos de permanencia atado de pies y manos en el agua. 9 años después, batió su propio récord en la pileta del Hindú Club de Resistencia, donde estuvo 107 horas y 7 minutos atado de pies y manos en el agua. La historia de vinilo para dos correntinos: Tarragorros, el rey del chamamé, y Luis Mojarrita Agüero, récord de permanencia en el agua. Y compartimos, ¿cuál es la música? Precisamente Tarragorros y el chamamé de Gregorio de la Vega y Cañete, cantado por Oscar Albornoz, que le dedicaran a Mojarrita Agüero.

Rosa Rita Agüero, gran campeón mundial, cuando cumple su proeza, dando prueba de guapeza, bravo macho correntino, sigue firme tu destino, evocando al Tarahú, a la Virgen de Itaquí y a tu Tambacuá querido, barrio que te vio nacer y que te sintió volver con triunfal Zapucay. Porque para el agua, este amigo, fuera como mojarrita no hay.

0: Momento para el editorial de Caminatas y Conversas, donde expresamos a través de noticias y también con opiniones personales el pensamiento vivo de Caminatas y Conversas.
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0: Este programa no se financia con la pauta oficial, no deformamos el idioma para obedecer a los que mandan, por lo tanto, todas son noticias buscadas y preparadas por Caminatas y Conversas.
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0: La noticia llega por el boletín Notivida desde Buenos Aires. El Colegio de Obstétricas rechazó el vademécum abortista. Como señalamos en el boletín anterior, el Ministerio de Salud bonaerense avanza en un nuevo vademécum obstétrico para que las parteras prescriban abortivos. Sin embargo, el Colegio de Obstétricas de la provincia de Buenos Aires manifestó su rechazo a la imposición de un vademécum sin consenso institucional. Según señalaron, la determinación y conformación del vademécum de nuestra profesión es un alcance exclusivo y excluyente de los licenciados en obstetricia. Denunciaron que el ministerio pretende presentar un documento que no cuenta con el aval técnico ni el consenso de este colegio. Recordaron que es el mismo colegio quien ejerce el poder de policía profesional y subrayaron la rectoría sanitaria del ministerio implica planificar políticas públicas, pero bajo ningún punto de vista le otorga facultades para suplantar, modificar o anular las decisiones técnicas de ese colegio. Bueno, se están dando algunas de las cosas que alguna vez preguntamos. ¿Nadie se opone a estas decisiones unilaterales? Ahora lo podemos ver en este informe del Colegio de Obstétricas que rechaza el vademécum abortista en la provincia de Buenos Aires.
3: Por supuesto que usted no está obligado a creer todo esto. Investigue, busque, infórmese, asesórese, cambie de canal alguna vez, busque otros diarios, otros medios digitales. Tal vez le ayude más que mis pobres palabras.

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1: Once y 47 minutos.
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4: Compartimos un tango, porque el pasado 12 de junio se recordaba, se celebraba el Día del Arquero en Argentina, en homenaje a Amadeo Raúl Carrizo, nacido el 12 de junio de 1926 en Rufino. Carrizo inspiró a Armando Pontier, Alberto Podestá y Leopoldo Díaz Vélez para el tango Tarzán Carrizo. En su homenaje, aquí lo escuchamos.

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después de haber hablado antiguamente a nuestros padres por medio de los profetas, y en muchas ocasiones y de diversas maneras, ahora en este tiempo, Dios nos habla por medio de su Hijo, a quien constituyó heredero de todas las cosas y por quien hizo el mundo. Con el corazón agradecido y salvado, contemplamos el misterio de la Encarnación de la mano de María Santísima y como ella, respondemos a Dios que nos llama. Pongamos a nuestra Madre Patria bajo la protección de María Santísima, amando nuestras raíces, nuestra historia, en nuestra ciudad, en nuestro barrio. Es el primer paso para colaborar por un mundo más humano, más cristiano. Acompañamos a todos los docentes cristianos que inician un nuevo día de servicio a la sociedad en su oración al Señor y Maestro de nuestras vidas. Jesucristo, Divino Maestro, modelo de vocación que nos invita a vivir el Evangelio por el camino seguro de la fe, la esperanza y el amor. Danos sabiduría y fortaleza para la misión. Amigo atento, enséñanos a ser discípulos misioneros en nuestras comunidades educativas y a confiar que estás presente en cada corazón como fuente de encuentro y comunión. María, Madre y Maestra, que tu mirada pura, dulce y servicial oriente nuestra misión de educar y aprender en el camino de la vida y la verdad. Amén. San José, que junto a María tu esposa acompañaste el crecimiento de Jesús en sabiduría y en gracia, ruega por nosotros. A partir de este momento, Radio Buen Anuncio nos invita a compartir la palabra del Señor para este día a través del programa Gracias Señor desde Parroquia San Roque de Concepción del Uruguay, provincia de Entre Ríos, Argentina.

buenas y santas, ¿cómo están todos ustedes? En este jueves 18 de junio de 2026, en este programa que es Gracias Señor, y que lo hacemos en el nombre del Padre, y del Hijo, y del Espíritu Santo. Amén. Ave María Purísima, sin pecado concebida, Sagrado Corazón de Jesús, en vos confío. ¿Cómo están todos ustedes? Espero que estén bien. Una mañana, venimos con días fríos, pero parece que el mal tiempo nos va a visitar y por lo tanto, bueno, se siente un poco menos, se siente un poquito menos. Pero bueno, estos días que han pasado, Madre Santa, qué días tremendo. Bueno, son días para refugiarse en el corazón de Jesús. Seguimos en el mes del corazón de Jesús. Y queremos pedirle al Señor que nos envíe su Santo Espíritu, porque sin su ayuda divina no hay nada en el hombre, nada que sea inocente. Ese Espíritu es el que nos dispone para recibir la palabra de Dios, acogerla en el corazón, con un corazón creyente. Así que ahora nos disponemos para cantar al Espíritu Santo. Ven,

Gracias, Señor, por tu Santo Espíritu. Y vamos a leer del libro del Eclesiástico, capítulo 48. Después surgió como un fuego el profeta Elías. Su palabra quemaba como una antorcha. Él atrajo el hambre sobre ellos y con su celo los diezmó. Por la palabra del Señor cerró el cielo y también hizo caer tres veces fuego de lo alto. ¡Qué glorioso te hiciste, Elías, con tus prodigios! ¿Quién puede jactarse de ser igual a ti? Tú despertaste a un hombre de la muerte y de la morada de los muertos por la palabra del Altísimo. Tú precipitaste a reyes en la ruina y arrojaste de su lecho a hombres insignes. Tú escuchaste un reproche en el Sinaí y en el Horeb una sentencia de condenación. Tú ungiste reyes para ejercer la venganza y profetas para ser tus sucesores. Tú fuiste arrebatado en un torbellino de fuego por un carro con caballos de fuego. De ti está escrito que en los castigos futuros aplacarás la ira antes que estalle, para hacer volver el corazón de los padres hacia los hijos y restablecer las tribus de Jacob. Felices los que te verán y los que se durmieron en el amor, porque también nosotros poseeremos la vida. Cuando Elías fue llevado en un torbellino, Eliseo quedó lleno de su espíritu. Durante su vida, ningún jefe lo hizo temblar y nadie pudo someterlo. Nada era demasiado difícil para él, y hasta en la tumba profetizó su cuerpo. En su vida hizo prodigios y en su muerte realizó obras admirables. Palabra de Dios. Te alabamos, Señor.

Hoy escuchamos en el libro del Eclesiástico la muerte de Elías, un hombre de Dios, el profeta, que significó muchísimo para Israel, que fue una figura destacada. Si uno recorre el Nuevo Testamento, aparece en varias oportunidades cuando Juan Bautista está bautizando y los fariseos y los sacerdotes observan esas acciones, dice, este no será Elías, porque habían indicado que antes que llegue el Mesías, Elías iba a venir a cumplir esto que también recién escuchábamos, hacer volver el corazón de los padres hacia los hijos y restablecer las tribus de Israel. Tenía esa función. Entonces decía, ¿no será que Juan Bautista, realizando esto, es ese Elías y está cumpliendo esa profecía? También cuando Jesús se transfigura y aparece Moisés y Elías, la ley y los profetas, ¿no? Entonces, ha significado mucho para el pueblo de Israel. Ha significado un hombre que ha querido corregir los errores de un pueblo infiel. Le toca vivir en un tiempo de mucha adversidad, le toca vivir en el tiempo, en el reino del norte, donde el paganismo ha entrado con toda su fuerza. Fue el único que resistió frente a todos los... había un culto a Baal y él realizaba el culto a Yahvé. El culto a Baal era el dios de la fecundidad, así que había toda clase de excesos, de orgías. Y entonces era un culto que atraía multitudes. En cambio, el de él era el culto verdadero, pero era austero. Siempre me hace pensar cuántas veces se busca un culto en el cual el centro no sea Dios, sino uno mismo, y entonces evalúo uno si me gusta o no me gusta, cuando en realidad el culto es para Dios. Por tanto, más que mis gustos, tengo que procurar hacer un culto agradable a Dios como Dios manda, no para entretenerme, no para deleitarme, sino para centrarme en Él y reconocer que Dios es el destinatario de toda gloria y alabanza. Bien, entonces esta figura tan importante ahora se va y el pueblo podría decir, quedamos solos. Sin embargo, Dios sigue suscitando, en este caso Eliseo, que continúa la obra, porque la obra es de Dios, no de los hombres, no de hombres importantes, sino de Dios que suscita, que hace hombres que conducen al pueblo. La obra de Dios no se detiene con ninguna persona, con ningún ser humano, porque la dirige el Señor. Y cuenta hoy, ¿no?, todos los prodigios que ha realizado. Prodigios que ha realizado Dios a través de su intermedio. Siempre reconocemos que el autor de todo lo grande, lo bello, lo admirable, siempre es el Señor. Y ahora vamos a rezar con el Salmo que la liturgia nos ofrece para este día, que es el Salmo 96. Así que nos preparamos para rezar con él.

Evangelio de nuestro Señor Jesucristo según San Mateo. Jesús dijo a sus discípulos: cuando oren, no hablen mucho, como hacen los paganos. Ellos creen que por mucho hablar serán escuchados. No hagan como ellos, porque el Padre que está en el cielo sabe bien qué es lo que les hace falta antes de que se lo pidan. Ustedes oren de esta manera: Padre nuestro que estás en el cielo, santificado sea tu nombre, que venga tu reino, que se haga tu voluntad en la tierra como en el cielo. Danos hoy nuestro pan de cada día. Perdona nuestras ofensas, como nosotros perdonamos a los que nos han ofendido. No nos dejes caer en la tentación, sino líbranos del mal. Si perdonan sus faltas a los demás, el Padre que está en el cielo también los perdonará a ustedes. Pero si no perdonan a los demás, tampoco el Padre los perdonará a ustedes. Palabra del Señor. Gloria a ti, Señor Jesús.

Hemos escuchado este texto de Mateo en el capítulo 6, pero claramente seguimos observando detrás de todas las bienaventuranzas. Jesucristo es puesto como el nuevo Moisés con esas bienaventuranzas. Mateo lo muestra como Dios. Solo Dios puede enumerar un decálogo. Y después, frente a esa realización, a esa enseñanza, la reacción de los judíos, que se escandalizan porque viene a cambiar. Y Jesucristo explica claramente que no, que viene a darle pleno cumplimiento. Y ayer veíamos cómo ciertas prácticas religiosas, como era la limosna, la oración y el ayuno, se habían corrompido porque ya no tenían como destinatario a Dios. El fin no era la unión con Él, sino el culto a sí mismo, la apariencia, para ser vistos. Entonces, claramente, este legislador, que es Dios, no viene a cambiar absolutamente nada, sino que lo que se había viciado, lo que se había corrompido, viene a depurarlo y a darle un valor aún más grande. Y en este caso, Jesús ahora está ahondando en una práctica fundamental como es la oración. Dice, no hablen mucho. Claramente la oración cristiana no es un convencer a Dios, porque Dios es nuestro Padre y conoce nuestras necesidades mejor que nosotros mismos. Por tanto, no tenemos necesidad de convencerlo para que nos dé, sino más bien de confiar y pedirle lo que Él sabe necesitamos. Y quiere proporcionarnos porque es un Dios providente. Sin embargo, claro, los paganos, rezando de esta forma, queriendo como convencer a Dios, demuestran qué clase de Dios tienen. Es un Dios que hay que chantajear, hay que convencer. Entonces los cristianos confiamos en nuestro Padre Dios y no hablamos mucho, dice. Porque el Señor, el Padre que está en el cielo, sabe bien qué es lo que les hace falta. Entonces, dame, Señor, lo que consideres. Y nos enseña nos regala la oración más preciosa, la oración del Señor, la oración dominical, el Padre Nuestro. Y nos invita a llamar a Dios como lo llamaba Él mismo. Cuando el sacerdote en la misa te invita a rezar el Padre Nuestro, si prestan atención, una de las opciones, siguiendo el mandato de nuestro Señor, nos atrevemos a decir, como indicando que es muy arrogante llamar a Dios Padre como lo llamaba Jesús. Sin embargo, lo hacemos porque Jesús nos lo ha enseñado, no por otra razón, no porque nos hemos considerado mejores ni más que nadie, porque Jesucristo nos invita a tratar a Dios como lo trataba a Él. Pero Jesús era Dios, nosotros no. Sin embargo, la fe en Jesús eleva a la humanidad. Ese Dios que se ha bajado, ha tocado la humanidad, Él se ha bajado para nosotros elevarnos a la dignidad de hijos como Él. Entonces, que esta oración sea una oración constante y dicha con el corazón. Santa Teresa decía, no podía avanzar con las primeras dos palabras. Allí se detenía contemplando esa maravilla de llamar a Dios Padre y que nos regalara una familia que no estábamos solos, nuestro. Que cada vez que recemos esta oración, renovemos nuestra filiación con Dios. El Señor esté con ustedes y la bendición de Dios Todopoderoso, Padre, Hijo y Espíritu Santo, descienda sobre ustedes y permanezca para siempre. Bien, ahora vamos a seguir con el panorama de noticia. El panorama de noticias de lunes a viernes, de 7:30 a 8, estamos en duplex
con Radio La Que Buena. Así que Griselda Vela nos acompaña con las noticias. Y hoy jueves tenemos el grupo de hombres después de la misa, así que es un momento, un espacio de encuentro con el Señor a través del Evangelio de Juan. Y el 20, Dios mediante, tendremos la despedida. No me voy, pero bueno, hacemos la despedida. Bueno, que tengan un excelente día. Nos reencontramos mañana, Dios mediante.

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E nel nome del Padre, e dell'Hijo e dello Spirito Santo. Amen. Señor de la vida, te damos gracias por el don del deporte, por quienes glorifican a Dios con el ejercicio de sus cuerpos, por las amistades que nacen en la cancha y la alegría de jugar en equipo. Tú nos enseñas que en la vida, como en el juego, nadie se salva solo. Necesitamos del otro para crecer, para aprender a respetar, superar límites y celebrar juntos los logros alcanzados.

Te pedimos que el deporte sea siempre escuela de fraternidad y no de rivalidad vacía, espacio de encuentro y no de exclusión, camino de paz y no de violencia. Haz que quienes practican, entrenan o animan, descubran en el deporte un lenguaje universal que acerca culturas, une pueblos y siembra respeto, solidaridad y superación personal. Señor Jesús, que cada deporte sea parábola de una vida vivida contigo, colaborando con esfuerzo y alegría, viviendo con humildad en la derrota y gratitud en la victoria que nos ofreces en tu resurrección. Que falte en nosotros tu Espíritu, que nos hace un solo equipo unido contigo para construir comunión y fraternidad en la historia. Amén.

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0: rezamos la coronilla de la Divina Misericordia. En el nombre del Padre, del Hijo y del Espíritu Santo. Amén. Padre nuestro que estás en el cielo, santificado sea tu nombre. Venga a nosotros tu reino. Hágase tu voluntad en la tierra como en el cielo.
1: Danos hoy nuestro pan de cada día. Perdona nuestras ofensas, como también nosotros perdonamos a los que nos ofenden. No nos dejes caer en la tentación y líbranos del mal. Amén.
0: Dios te salve María, llena eres de gracia, el Señor es contigo. Bendita tú eres entre todas las mujeres y bendito es el fruto de tu vientre, Jesús.
1: Santa María, Madre de Dios, ruega por nosotros pecadores, ahora y en la hora de nuestra muerte. Amén.
0: Creo en Dios, Padre Todopoderoso, Creador del cielo y de la tierra. Creo en Jesucristo, su único Hijo, nuestro Señor, que fue concebido por obra y gracia del Espíritu Santo. Nació de Santa María Virgen, padeció bajo el poder de Poncio Pilato, fue crucificado, muerto y sepultado. Descendió a los infiernos. Al tercer día resucitó de entre los muertos. Subió a los cielos y está sentado a la derecha de Dios Padre Todopoderoso. Desde allí ha de venir a juzgar a vivos y muertos.
1: Creo en el Espíritu Santo, la Santa Iglesia Católica, la comunión de los santos, el perdón de los pecados, la resurrección de la carne y la vida eterna. Amén.
0: Padre eterno, te ofrezco el cuerpo, la sangre, el alma y la divinidad de tu amadísimo Hijo, nuestro Señor Jesucristo, para el perdón de nuestros pecados y los del mundo entero. Por su dolorosa pasión,
1: ten misericordia de nosotros y del mundo entero.
0: Por su dolorosa pasión,
1: ten misericordia de nosotros y del mundo entero.
0: Por su dolorosa pasión,
1: ten misericordia de nosotros y del mundo entero.
0: Por su dolorosa pasión,
1: ten misericordia de nosotros y del mundo entero.
0: Por su dolorosa pasión,
1: ten misericordia de nosotros y del mundo entero.
0: Por su dolorosa pasión,
1: ten misericordia de nosotros y del mundo entero.
0: Por su dolorosa pasión,
1: ten misericordia de nosotros y del mundo entero.
0: Por su dolorosa pasión,
1: ten misericordia de nosotros y del mundo entero.
0: Por su dolorosa pasión,
1: ten misericordia de nosotros y del mundo entero.
0: Por su dolorosa pasión,
1: ten misericordia de nosotros y del mundo entero.
0: Padre eterno, te ofrezco el cuerpo, la sangre, el alma y la divinidad de tu amadísimo Hijo, nuestro Señor Jesucristo, para el perdón de nuestros pecados y los del mundo entero.
1: Por su dolorosa pasión,
0: ten misericordia de nosotros y del mundo entero.
1: Por su dolorosa pasión,
0: ten misericordia de nosotros y del mundo entero.
1: Por su dolorosa pasión,
0: ten misericordia de nosotros y del mundo entero.
1: Por su dolorosa pasión,
0: ten misericordia de nosotros y del mundo entero.
1: Por su dolorosa pasión,
0: ten misericordia de nosotros y del mundo entero.
1: Por su dolorosa pasión,
0: ten misericordia de nosotros y del mundo entero.
1: Por su dolorosa pasión,
0: ten misericordia de nosotros y del mundo entero.
1: Por su dolorosa pasión,
0: ten misericordia de nosotros y del mundo entero.
1: Por su dolorosa pasión,
0: ten misericordia de nosotros y del mundo entero.
1: Por su dolorosa pasión,
0: ten misericordia de nosotros y del mundo entero. Padre eterno, te ofrezco el cuerpo, la sangre, el alma y la divinidad de tu amadísimo Hijo, nuestro Señor Jesucristo, para el perdón de nuestros pecados y los del mundo entero. Por su dolorosa pasión,
1: ten misericordia de nosotros y del mundo entero.
0: Por su dolorosa pasión,
1: ten misericordia de nosotros y del mundo entero.
0: Por su dolorosa pasión,
1: ten misericordia de nosotros y del mundo entero.
0: Por su dolorosa pasión,
1: ten misericordia de nosotros y del mundo entero.
0: Por su dolorosa pasión,
1: ten misericordia de nosotros y del mundo entero.
0: Por su dolorosa pasión,
1: ten misericordia de nosotros y del mundo entero.
0: Por su dolorosa pasión,
1: ten misericordia de nosotros y del mundo entero.
0: Por su dolorosa pasión,
1: ten misericordia de nosotros y del mundo entero.
0: Por su dolorosa pasión,
1: ten misericordia de nosotros y del mundo entero.
0: Por su dolorosa pasión,
1: ten misericordia de nosotros y del mundo entero.
0: Padre eterno, te ofrezco el cuerpo, la sangre, el alma y la divinidad de tu amadísimo Hijo, nuestro Señor Jesucristo, para el perdón de nuestros pecados y los del mundo entero.
1: Por su dolorosa pasión,
0: ten misericordia de nosotros y del mundo entero.
1: Por su dolorosa pasión,
0: ten misericordia de nosotros y del mundo entero.
1: Por su dolorosa pasión,
0: ten misericordia de nosotros y del mundo entero.
1: Por su dolorosa pasión,
0: ten misericordia de nosotros y del mundo entero.
1: Por su dolorosa pasión,
0: ten misericordia de nosotros y del mundo entero.
1: Por su dolorosa pasión,
0: ten misericordia de nosotros y del mundo entero.
1: Por su dolorosa pasión,
0: ten misericordia de nosotros y del mundo entero.
1: Por su dolorosa pasión,
0: ten misericordia de nosotros y del mundo entero.
1: Por su dolorosa pasión,
0: ten misericordia de nosotros y del mundo entero.
1: Por su dolorosa pasión,
0: ten misericordia de nosotros y del mundo entero. Padre eterno, te ofrezco el cuerpo, la sangre, el alma y la divinidad de tu amadísimo Hijo, nuestro Señor Jesucristo, para el perdón de nuestros pecados y los del mundo entero. Por su dolorosa pasión,
1: ten misericordia de nosotros y del mundo entero.
0: Por su dolorosa pasión,
1: ten misericordia de nosotros y del mundo entero.
0: Por su dolorosa pasión,
1: ten misericordia de nosotros y del mundo entero.
0: Por su dolorosa pasión,
1: ten misericordia de nosotros y del mundo entero.
0: Por su dolorosa pasión,
1: ten misericordia de nosotros y del mundo entero.
0: Por su dolorosa pasión,
1: ten misericordia de nosotros y del mundo entero.
0: Por su dolorosa pasión,
1: ten misericordia de nosotros y del mundo entero.
0: Por su dolorosa pasión,
1: ten misericordia de nosotros y del mundo entero.
0: Por su dolorosa pasión,
1: ten misericordia de nosotros y del mundo entero.
0: Por su dolorosa pasión,
1: ten misericordia de nosotros y del mundo entero.
0: Santo Dios, Santo fuerte, Santo inmortal,
1: ten piedad de nosotros y del mundo entero.
0: Santo Dios, Santo fuerte, Santo inmortal,
1: ten piedad de nosotros y del mundo entero.
0: Santo Dios, Santo fuerte, Santo inmortal,
1: ten piedad de nosotros y del mundo entero.
0: En el nombre del Padre, del Hijo y del Espíritu Santo. Amén.

Creo que donde sobreabundó el pecado, sobreabundó más tu gracia. Creo en la fuerza de tu pequeña semilla en nuestro corazón, que da el 100 por 1. Creo que vives en nosotros. Yo creo en ti, Señor.

0: Son las 3:33.
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En el Evangelio de este día jueves, escuchamos que Jesús dijo a sus discípulos: «Cuando oren, no hablen mucho, como hacen los paganos. Ellos creen que por mucho hablar serán escuchados. No hagan como ellos, porque el Padre que está en el cielo sabe bien qué es lo que les hace falta antes de que se lo pidan. Ustedes oren de esta manera: Padre nuestro que estás en el cielo, santificado sea tu nombre, que venga tu reino, que se haga tu voluntad en la tierra como en el cielo. Danos hoy nuestro pan de cada día. Perdona nuestras ofensas como nosotros perdonamos a los que nos han ofendido. No nos dejes caer en la tentación, sino líbranos del mal». Si perdonan sus faltas a los demás, el Padre que está en el cielo también los perdonará a ustedes. Pero si no perdonan a los demás, tampoco el Padre los perdonará a ustedes.

Seguimos escuchando las enseñanzas de Jesús sobre nuestra relación con el Padre. Luego de advertirnos ayer sobre el riesgo de estar más atentos a ser vistos por los demás antes que por Dios, hoy nos muestra cómo debemos dirigirnos a Él. Y aquí la tentación es pensar que tenemos que convencer a Dios sobre qué es lo bueno para nosotros. El pagano apoya su oración en el ejercicio de la retórica. La oración se vuelve discurso preocupado por la belleza de las frases que seduce al oyente para arrancarle lo pedido. El discípulo de Jesús, por su parte, apoya su oración en el ejercicio de la confianza. La convicción de que lo que más conmueve a un papá es ver a su hijo necesitado. Él lo percibe antes que el hijo abra la boca. Por eso, no se trata de convencer a Dios sobre lo oportuno y necesario de lo que le pedimos, sino más bien mostrar un corazón abierto, confiado, que reconoce en el Señor la fuente de todo bien y por eso quiere que sea santificado por todos, que humildemente le pide no en nombre propio, sino como parte de una comunidad. La finalidad de nuestra oración no es conseguir algo de Dios, sino, en primer lugar, estrechar ese vínculo de padre e hijo, esos lazos que me permiten confiar más en Dios y abrir mi corazón a su voluntad, que será siempre lo mejor para nosotros.

y recemos juntos esta oración. Padre nuestro, confiamos en tu amor providente. Ayúdanos a acercarnos a ti con un corazón sencillo y dispuesto a hacer tu voluntad. Amén. Y que la bendición de Dios Todopoderoso, del Padre, del Hijo y del Espíritu Santo los acompañe siempre.

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0: perfecto, si hemos perdido el juicio, ha sido por Dios. 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
1: Estamos locos por ti.
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nel nome del Padre, e dell'Hijo e dello Spirito Santo. Amen. Señor de la vida, te damos gracias por el don del deporte, por quienes glorifican a Dios con el ejercicio de sus cuerpos, por las amistades que nacen en la cancha y la alegría de jugar en equipo. Tú nos enseñas que en la vida, como en el juego, nadie se salva solo. Necesitamos del otro para crecer, para aprender a respetar, superar límites y celebrar juntos los logros alcanzados.

0: Te pedimos que el deporte sea siempre escuela de fraternidad y no de rivalidad vacía, espacio de encuentro y no de exclusión, camino de paz y no de violencia. Haz que quienes practican, entrenan o animan, descubran en el deporte un lenguaje universal que acerca culturas, une pueblos y siembra respeto, solidaridad y superación personal. Señor Jesús, que cada deporte sea parábola de una vida vivida contigo, colaborando con esfuerzo y alegría, viviendo con humildad en la derrota y gratitud en la victoria que nos ofreces en tu resurrección. Nunca falte en nosotros tu Espíritu, que nos hace un solo equipo unido contigo para construir comunión y fraternidad en la historia. Amén.
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0: Es grande tener fe en las cosas pequeñas.
1: Rezo del Santo Rosario. Humillados y con un corazón arrepentido pedimos perdón a Dios por todas nuestras ofensas, por tanta indiferencia y egoísmo, por los pecados cometidos contra la vida. Pedimos que su misericordia venga a nosotros en este momento. Pedimos por cada enfermo, por todo el personal de salud y sus familiares, por todos nuestros hermanos privados de su libertad. Y aquí ponemos todas aquellas intenciones que guarda nuestro corazón. Santa Virgen María, Madre de Dios y Madre nuestra, ruega por nosotros. Sagrado Corazón de Jesús, en ti confiamos todas nuestras intenciones.
2: En el nombre del Padre, del Hijo y del Espíritu Santo. Amén. Hoy contemplamos los misterios luminosos. En el primer misterio contemplamos el bautismo del Señor en el río Jordán. Jesús fue desde Galilea hasta el Jordán y se presentó a Juan para ser bautizado por él. Juan se resistía, pero Jesús le respondió: «Ahora déjame hacer esto, porque conviene que así cumplamos todo lo que es justo». Y Juan se lo permitió. Apenas fue bautizado, Jesús salió del agua. En ese momento se abrieron los cielos y vio al Espíritu de Dios descender como una paloma y dirigirse hacia él. Y se oyó una voz del cielo que decía: «Este es mi Hijo muy querido, en quien tengo puesta toda mi predilección». Padre nuestro que estás en el cielo, santificado sea tu nombre, venga a nosotros tu reino, hágase tu voluntad en la tierra como en el cielo.
3: Danos hoy nuestro pan de cada día, perdona nuestras ofensas, como también nosotros perdonamos a los que nos ofenden. No nos dejes caer en la tentación y líbranos del mal. Amén.
2: Dios te salve María, llena eres de gracia, el Señor es contigo. Bendita tú eres entre todas las mujeres y bendito es el fruto de tu vientre Jesús.
3: Santa María, Madre de Dios, ruega por nosotros pecadores, ahora y en la hora de nuestra muerte. Amén.
2: Dios te salve María, llena eres de gracia, el Señor es contigo. Bendita tú eres entre todas las mujeres, y bendito es el fruto de tu vientre Jesús.
3: Santa María, Madre de Dios, ruega por nosotros pecadores, ahora y en la hora de nuestra muerte. Amén.
2: Dios te salve María, llena eres de gracia, el Señor es contigo. Bendita tú eres entre todas las mujeres, y bendito es el fruto de tu vientre, Jesús.
3: Santa María, Madre de Dios, ruega por nosotros pecadores, ahora y en la hora de nuestra muerte. Amén.
2: Dios te salve María, llena eres de gracia, el Señor es contigo. Bendita tú eres entre todas las mujeres, y bendito es el fruto de tu vientre, Jesús.
3: Santa María, Madre de Dios, ruega por nosotros pecadores, ahora y en la hora de nuestra muerte. Amén.
2: Dios te salve María, llena eres de gracia, el Señor es contigo. Bendita tú eres entre todas las mujeres, y bendito es el fruto de tu vientre, Jesús.
3: Santa María, Madre de Dios, ruega por nosotros pecadores, ahora y en la hora de nuestra muerte. Amén.
2: Dios te salve María, llena eres de gracia, el Señor es contigo. Bendita tú eres entre todas las mujeres, y bendito es el fruto de tu vientre, Jesús.
3: Santa María, Madre de Dios, ruega por nosotros pecadores, ahora y en la hora de nuestra muerte. Amén.
2: Dios te salve María, llena eres de gracia, el Señor es contigo. Bendita tú eres entre todas las mujeres, y bendito es el fruto de tu vientre, Jesús.
3: Santa María, Madre de Dios, ruega por nosotros pecadores, ahora y en la hora de nuestra muerte. Amén.
2: Dios te salve María, llena eres de gracia, el Señor es contigo. Bendita tú eres entre todas las mujeres, y bendito es el fruto de tu vientre, Jesús.
3: Santa María, Madre de Dios, ruega por nosotros pecadores, ahora y en la hora de nuestra muerte. Amén.
2: Dios te salve María, llena eres de gracia, el Señor es contigo. Bendita tú eres entre todas las mujeres, y bendito es el fruto de tu vientre, Jesús.
3: Santa María, Madre de Dios, ruega por nosotros pecadores, ahora y en la hora de nuestra muerte. Amén.
2: Dios te salve María, llena eres de gracia, el Señor es contigo. Bendita tú eres entre todas las mujeres, y bendito es el fruto de tu vientre, Jesús.
3: Santa María, Madre de Dios, ruega por nosotros pecadores, ahora y en la hora de nuestra muerte. Amén.
2: Gloria al Padre, al Hijo y al Espíritu Santo.
3: Como era en un principio, ahora y siempre, por los siglos de los siglos. Amén.
2: En el segundo misterio contemplamos la autorrevelación de Jesús en las bodas de Caná. Tres días después se celebraron unas bodas en Caná de Galilea, y la madre de Jesús estaba allí. Jesús también fue invitado con sus discípulos. Y como faltaba vino, la madre de Jesús le dijo: «No tienen vino». Jesús le respondió: «Mujer, ¿qué tenemos que ver nosotros? Mi hora no ha llegado todavía». Pero su madre dijo a los sirvientes: «Hagan todo lo que él les diga». Oremos.
3: Padre nuestro que estás en el cielo, santificado sea tu nombre. Venga a nosotros tu reino. Hágase tu voluntad en la tierra como en el cielo.
2: Danos hoy nuestro pan de cada día. Perdona nuestras ofensas, como también nosotros perdonamos a los que nos ofenden. No nos dejes caer en la tentación y líbranos del mal. Amén.
3: Dios te salve María, llena eres de gracia, el Señor es contigo. Bendita tú eres entre todas las mujeres y bendito es el fruto de tu vientre, Jesús.
2: Santa María, Madre de Dios, ruega por nosotros pecadores, ahora y en la hora de nuestra muerte. Amén.
3: Dios te salve María, llena eres de gracia, el Señor es contigo. Bendita tú eres entre todas las mujeres, y bendito es el fruto de tu vientre, Jesús.
2: Santa María, Madre de Dios, ruega por nosotros pecadores, ahora y en la hora de nuestra muerte. Amén.
3: Dios te salve María, llena eres de gracia, el Señor es contigo. Bendita tú eres entre todas las mujeres, y bendito es el fruto de tu vientre, Jesús.
2: Santa María, Madre de Dios, ruega por nosotros pecadores, ahora y en la hora de nuestra muerte. Amén.
3: Dios te salve María, llena eres de gracia, el Señor es contigo. Bendita tú eres entre todas las mujeres, y bendito es el fruto de tu vientre, Jesús.
2: Santa María, Madre de Dios, ruega por nosotros pecadores, ahora y en la hora de nuestra muerte. Amén.
3: Dios te salve María, llena eres de gracia, el Señor es contigo. Bendita tú eres entre todas las mujeres, y bendito es el fruto de tu vientre, Jesús.
2: Santa María, Madre de Dios, ruega por nosotros pecadores, ahora y en la hora de nuestra muerte. Amén.
3: Dios te salve María, llena eres de gracia, el Señor es contigo. Bendita tú eres entre todas las mujeres, y bendito es el fruto de tu vientre, Jesús.
2: Santa María, Madre de Dios, ruega por nosotros pecadores, ahora y en la hora de nuestra muerte. Amén.
3: Dios te salve María, llena eres de gracia, el Señor es contigo. Bendita tú eres entre todas las mujeres, y bendito es el fruto de tu vientre, Jesús.
2: Santa María, Madre de Dios, ruega por nosotros pecadores, ahora y en la hora de nuestra muerte. Amén.
3: Dios te salve María, llena eres de gracia, el Señor es contigo. Bendita tú eres entre todas las mujeres, y bendito es el fruto de tu vientre, Jesús.
2: Santa María, Madre de Dios, ruega por nosotros pecadores, ahora y en la hora de nuestra muerte. Amén.
3: Dios te salve María, llena eres de gracia, el Señor es contigo. Bendita tú eres entre todas las mujeres, y bendito es el fruto de tu vientre, Jesús.
2: Santa María, Madre de Dios, ruega por nosotros pecadores, ahora y en la hora de nuestra muerte. Amén.
3: Dios te salve María, llena eres de gracia, el Señor es contigo. Bendita tú eres entre todas las mujeres, y bendito es el fruto de tu vientre, Jesús.
2: Gloria, Santa María, Madre de Dios, ruega por nosotros pecadores, ahora y en la hora de nuestra muerte. Amén.
3: Gloria al Padre, al Hijo y al Espíritu Santo.
2: Como era en un principio, ahora y siempre, por los siglos de los siglos. Amén. En el tercer misterio contemplamos el anuncio del reino de Dios invitando a la conversión. Jesús se dirigió a Galilea. Allí proclamaba la buena noticia de Dios, diciendo: El tiempo se ha cumplido. El reino de Dios está cerca. Conviértanse y crean en la buena noticia. Padre nuestro que estás en el cielo, santificado sea tu nombre. Venga a nosotros tu reino. Hágase tu voluntad en la tierra como en el cielo.
3: Danos hoy nuestro pan de cada día. Perdona nuestras ofensas, como también nosotros perdonamos a los que nos ofenden. No nos dejes caer en la tentación y líbranos del mal. Amén.
2: Dios te salve María, llena eres de gracia, el Señor es contigo. Bendita tú eres entre todas las mujeres y bendito es el fruto de tu vientre Jesús.
3: Santa María, Madre de Dios, ruega por nosotros pecadores, ahora y en la hora de nuestra muerte. Amén.
2: Dios te salve María, llena eres de gracia, el Señor es contigo. Bendita tú eres entre todas las mujeres y bendito es el fruto de tu vientre Jesús.
3: Santa María, Madre de Dios, ruega por nosotros pecadores, ahora y en la hora de nuestra muerte. Amén.
2: Dios te salve María, llena eres de gracia, el Señor es contigo. Bendita tú eres entre todas las mujeres y bendito es el fruto de tu vientre Jesús.
3: Santa María, Madre de Dios, ruega por nosotros pecadores, ahora y en la hora de nuestra muerte. Amén.
2: Dios te salve María, llena eres de gracia, el Señor es contigo. Bendita tú eres entre todas las mujeres, y bendito es el fruto de tu vientre Jesús.
3: Santa María, Madre de Dios, ruega por nosotros pecadores, ahora y en la hora de nuestra muerte. Amén.
2: Dios te salve María, llena eres de gracia, el Señor es contigo. Bendita tú eres entre todas las mujeres, y bendito es el fruto de tu vientre, Jesús.
3: Santa María, Madre de Dios, ruega por nosotros pecadores, ahora y en la hora de nuestra muerte. Amén.
2: Dios te salve María, llena eres de gracia, el Señor es contigo. Bendita tú eres entre todas las mujeres, y bendito es el fruto de tu vientre, Jesús.
3: Santa María, Madre de Dios, ruega por nosotros pecadores, ahora y en la hora de nuestra muerte. Amén.
2: Dios te salve María, llena eres de gracia, el Señor es contigo, bendita tú eres entre todas las mujeres, y bendito es el fruto de tu vientre Jesús.
3: Santa María, Madre de Dios, ruega por nosotros pecadores, ahora y en la hora de nuestra muerte. Amén.
2: Dios te salve María, llena eres de gracia, el Señor es contigo, bendita tú eres entre todas las mujeres, y bendito es el fruto de tu vientre Jesús.
3: Santa María, Madre de Dios, ruega por nosotros pecadores, ahora y en la hora de nuestra muerte. Amén.
2: Dios te salve María, llena eres de gracia, el Señor es contigo, bendita tú eres entre todas las mujeres, y bendito es el fruto de tu vientre Jesús.
3: Santa María, Madre de Dios, ruega por nosotros pecadores, ahora y en la hora de nuestra muerte. Amén.
2: Dios te salve María, llena eres de gracia, el Señor es contigo, bendita tú eres entre todas las mujeres, y bendito es el fruto de tu vientre Jesús.
3: Santa María, Madre de Dios, ruega por nosotros pecadores, ahora y en la hora de nuestra muerte. Amén.
2: Gloria al Padre, al Hijo y al Espíritu Santo.
3: Como era en un principio, ahora y siempre, por los siglos de los siglos. Amén.
2: En el cuarto misterio contemplamos la transfiguración de Jesús. Jesús tomó a Pedro, Juan y Santiago y subió a la montaña para orar. Mientras oraba, su rostro cambió de aspecto y sus vestiduras se volvieron de una blancura deslumbrante. Y dos hombres conversaban con él. Eran Moisés y Elías. Pedro y sus compañeros tenían mucho sueño, pero permanecieron despiertos y vieron la gloria de Jesús y a los dos hombres que estaban con él. Mientras estos se alejaban, Pedro dijo a Jesús: «Maestro, qué bien estamos aquí. Hagamos tres carpas, una para ti, otra para Moisés y otra para Elías». Él no sabía lo que decía. Oremos.
3: Padre nuestro que estás en el cielo, santificado sea tu nombre. Venga a nosotros tu reino, hágase tu voluntad en la tierra como en el cielo.
2: Danos hoy nuestro pan de cada día, perdona nuestras ofensas, como también nosotros perdonamos a los que nos ofenden. No nos dejes caer en la tentación y líbranos del mal. Amén.
3: Dios te salve María, llena eres de gracia, el Señor es contigo. Bendita tú eres entre todas las mujeres y bendito es el fruto de tu vientre Jesús.
2: Santa María, Madre de Dios, ruega por nosotros pecadores, ahora y en la hora de nuestra muerte. Amén.
4: Dios te salve María, llena eres de gracia, el Señor es contigo. Bendita tú eres entre todas las mujeres, y bendito es el fruto de tu vientre, Jesús.
2: Santa María, Madre de Dios, ruega por nosotros pecadores, ahora y en la hora de nuestra muerte. Amén.
4: Dios te salve María, llena eres de gracia, el Señor es contigo. Bendita tú eres entre todas las mujeres, y bendito es el fruto de tu vientre, Jesús.
2: Santa María, Madre de Dios, ruega por nosotros pecadores, ahora y en la hora de nuestra muerte. Amén.
4: Dios te salve María, llena eres de gracia, el Señor es contigo. Bendita tú eres entre todas las mujeres, y bendito es el fruto de tu vientre, Jesús.
2: Santa María, Madre de Dios, ruega por nosotros pecadores, ahora y en la hora de nuestra muerte. Amén.
4: Dios te salve María, llena eres de gracia, el Señor es contigo. Bendita tú eres entre todas las mujeres, y bendito es el fruto de tu vientre, Jesús.
2: Santa María, Madre de Dios, ruega por nosotros pecadores, ahora y en la hora de nuestra muerte. Amén.
4: Dios te salve María, llena eres de gracia, el Señor es contigo. Bendita tú eres entre todas las mujeres, y bendito es el fruto de tu vientre, Jesús.
2: Santa María, Madre de Dios, ruega por nosotros pecadores, ahora y en la hora de nuestra muerte. Amén.
4: Dios te salve María, llena eres de gracia, el Señor es contigo. Bendita tú eres entre todas las mujeres, y bendito es el fruto de tu vientre, Jesús.
2: Santa María, Madre de Dios, ruega por nosotros pecadores, ahora y en la hora de nuestra muerte. Amén.
4: Dios te salve María, llena eres de gracia, el Señor es contigo. Bendita tú eres entre todas las mujeres, y bendito es el fruto de tu vientre, Jesús.
2: Santa María, Madre de Dios, ruega por nosotros pecadores, ahora y en la hora de nuestra muerte. Amén.
4: Dios te salve María, llena eres de gracia, el Señor es contigo. Bendita tú eres entre todas las mujeres, y bendito es el fruto de tu vientre, Jesús.
2: Santa María, Madre de Dios, ruega por nosotros pecadores, ahora y en la hora de nuestra muerte. Amén.
4: Dios te salve María, llena eres de gracia, el Señor es contigo. Bendita tú eres entre todas las mujeres, y bendito es el fruto de tu vientre, Jesús.
2: Gloria, Santa María, Madre de Dios, ruega por nosotros pecadores, ahora y en la hora de nuestra muerte. Amén.
4: Gloria al Padre, al Hijo y al Espíritu Santo.
2: Como era en un principio, ahora y siempre, por los siglos de los siglos. Amén. En el quinto misterio contemplamos la institución de la Eucaristía. El Señor Jesús, la noche en que fue entregado, tomó el pan, dio gracias, lo partió y dijo: «Esto es mi cuerpo, que se entrega por ustedes. Hagan esto en memoria mía». De la misma manera, después de cenar, tomó la copa diciendo: «Esta copa es la nueva alianza que se sella con mi sangre. Siempre que la beban, háganlo en memoria mía». Padre nuestro que estás en el cielo, santificado sea tu nombre. Venga a nosotros tu reino, hágase tu voluntad en la tierra como en el cielo.
3: Danos hoy nuestro pan de cada día, perdona nuestras ofensas, como también nosotros perdonamos a los que nos ofenden. No nos dejes caer en la tentación y líbranos del mal. Amén.
2: Dios te salve María, llena eres de gracia, el Señor es contigo. Bendita tú eres entre todas las mujeres y bendito es el fruto de tu vientre, Jesús.
4: Santa María, Madre de Dios, ruega por nosotros pecadores, ahora y en la hora de nuestra muerte. Amén.
2: Dios te salve María, llena eres de gracia, el Señor es contigo. Bendita tú eres entre todas las mujeres, y bendito es el fruto de tu vientre, Jesús.
4: Santa María, Madre de Dios, ruega por nosotros pecadores, ahora y en la hora de nuestra muerte. Amén.
2: Dios te salve María, llena eres de gracia, el Señor es contigo. Bendita tú eres entre todas las mujeres, y bendito es el fruto de tu vientre, Jesús.
4: Santa María, Madre de Dios, ruega por nosotros pecadores, ahora y en la hora de nuestra muerte. Amén.
2: Dios te salve María, llena eres de gracia, el Señor es contigo. Bendita tú eres entre todas las mujeres, y bendito es el fruto de tu vientre, Jesús.
4: Santa María, Madre de Dios, ruega por nosotros pecadores,
3: ahora y en la hora de nuestra muerte. Amén.
2: Dios te salve María, llena eres de gracia, el Señor es contigo. Bendita tú eres entre todas las mujeres, y bendito es el fruto de tu vientre Jesús.
4: Santa María, Madre de Dios, ruega por nosotros pecadores, ahora y en la hora de nuestra muerte. Amén.
2: Dios te salve María, llena eres de gracia, el Señor es contigo. Bendita tú eres entre todas las mujeres, y bendito es el fruto de tu vientre Jesús.
4: Santa María, Madre de Dios, ruega por nosotros pecadores, ahora y en la hora de nuestra muerte. Amén.
2: Dios te salve María, llena eres de gracia, el Señor es contigo. Bendita tú eres entre todas las mujeres, y bendito es el fruto de tu vientre Jesús.
4: Santa María, Madre de Dios, ruega por nosotros pecadores, ahora y en la hora de nuestra muerte. Amén.
2: Dios te salve María, llena eres de gracia, el Señor es contigo. Bendita tú eres entre todas las mujeres, y bendito es el fruto de tu vientre Jesús.
4: Santa María, Madre de Dios, ruega por nosotros pecadores, ahora y en la hora de nuestra muerte. Amén.
2: Dios te salve María, llena eres de gracia, el Señor es contigo. Bendita tú eres entre todas las mujeres, y bendito es el fruto de tu vientre Jesús.
4: Santa María, Madre de Dios, ruega por nosotros pecadores, ahora y en la hora de nuestra muerte. Amén.
2: Dios te salve María, llena eres de gracia, el Señor es contigo. Bendita tú eres entre todas las mujeres, y bendito es el fruto de tu vientre Jesús.
4: Santa María, Madre de Dios, ruega por nosotros pecadores, ahora y en la hora de nuestra muerte. Amén.
2: Gloria al Padre, al Hijo y al Espíritu Santo.
3: Como era en un principio, ahora y siempre, por los siglos de los siglos. Amén.
2: Rezamos por el Papa, por la Iglesia, por las almas del purgatorio y por las vocaciones sacerdotales y religiosas. Padre nuestro que estás en el cielo, santificado sea tu nombre, venga a nosotros tu reino, hágase tu voluntad en la tierra como en el cielo.
3: Danos hoy nuestro pan de cada día, perdona nuestras ofensas, como también nosotros perdonamos a los que nos ofenden. No nos dejes caer en la tentación, y líbranos del mal. Amén.
2: Dios te salve María, llena eres de gracia, el Señor es contigo. Bendita tú eres entre todas las mujeres, y bendito es el fruto de tu vientre Jesús.
4: Santa María, Madre de Dios, ruega por nosotros pecadores, ahora y en la hora de nuestra muerte. Amén.
2: Dios te salve María, llena eres de gracia, el Señor es contigo. Bendita tú eres entre todas las mujeres, y bendito es el fruto de tu vientre Jesús.
4: Santa María, Madre de Dios, ruega por nosotros pecadores, ahora y en la hora de nuestra muerte. Amén.
2: Dios te salve María, llena eres de gracia, el Señor es contigo. Bendita tú eres entre todas las mujeres, y bendito es el fruto de tu vientre Jesús.
4: Santa María, Madre de Dios, ruega por nosotros pecadores, ahora y en la hora de nuestra muerte. Amén.
2: Gloria al Padre, al Hijo y al Espíritu Santo.
3: Como era en un principio, ahora y siempre, por los siglos de los siglos. Amén.
4: Bendita sea tu pureza, y eternamente lo sea, pues todo un Dios se recrea en tan graciosa belleza. A ti, celestial princesa, Virgen Sagrada María, yo te ofrezco en este día alma, vida y corazón. Mírame con compasión, no me dejes, Madre mía.
2: En el nombre del Padre, del Hijo y del Espíritu Santo.
3: Amén.
5: 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Apacienta mis corderos, pastorea
6: los león, desde hoy serás pastor. Recemos juntos la oración por la patria. Jesucristo, Señor de la historia, te necesitamos. Nos sentimos heridos y agobiados. Precisamos tu alivio y fortaleza. Queremos ser nación. Una nación cuya identidad sea la pasión por la verdad y el compromiso por el bien común. Danos la valentía de la libertad de los hijos de Dios para amar a todos sin excluir a nadie, privilegiando a los pobres y perdonando a los que nos ofenden, aborreciendo el odio y construyendo la paz. Concédenos la sabiduría del diálogo y la alegría de la esperanza que no defrauda. Vos nos convocás. Aquí estamos, Señor, cercanos a María, que desde Luján nos dice: Argentina, canta y camina. Jesucristo, Señor de la historia, te necesitamos.
7: Señor, te hace falta un nuevo Emaús.
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9: 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Si estás esperando un bebé o conoces a alguien que lo esté y desea recibir esta hermosa bendición, te esperamos con amor los días 6 de cada mes. 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

herido, negado, fuiste expuesto a la tortura. Sendero de piedras duras con tu sangre se tiñeron. Las mismas piedras te hirieron en la marcha dolorosa, cargando esa tormentosa mezquindad formada en cruz. Duele tu sangre, Jesús, y pregunto, ¿qué se hicieron las piedras que te hirieron? ¿A dónde fueron a parar con la huella de tu pena? ¿Están o serán arena que vuela en rojos colores, ilustrando los dolores causados por la injusticia? Señor, pienso con delicia que si hay una todavía debe latir día a día como un corazón extraño, lamentándose el daño que te causó sin pensar y que desea perdurar y acariciar el embeleso

ilustrando los dolores causados por la injusticia. Señor, pienso con delicia que si hay una todavía debe latir día a día como un corazón extraño, lamentándose el daño que te causó sin pensar, y que desea perdurar y acariciar el embeleso

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Padre nuestro que estás en el cielo, santificado sea tu nombre, venga a nosotros tu reino. Hágase tu voluntad, así en la tierra como en el cielo. El pan nuestro de cada día, danos hoy. Perdona nuestras ofensas, como así también nosotros perdonamos a los que nos ofenden. No nos dejes caer en la tentación. Líbranos del mal. Amén.

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0: Son las 5 y 16 minutos.
1: Aquello de lo que te enamores, lo que arrebate tu imaginación, afectará todo. Enamórate, permanece enamorado y esto lo decidirá todo.

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0: Son las 5:33.
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0: Derrama, Señor, tu gracia en nuestros corazones, a fin de que, habiendo conocido por el anuncio del ángel el misterio de la encarnación de tu Hijo, nuestro Señor Jesucristo, podamos, por los méritos de su pasión y cruz, llegar a la gloria de la resurrección. Por Jesucristo nuestro Señor.
1: Amén.
0: Amén. Ave María Purísima,
1: sin pecado
0: concebida.
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0: Son las 6:03.
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0: Rezo del Santo Rosario. Humillados y con un corazón arrepentido pedimos perdón a Dios por todas nuestras ofensas, por tanta indiferencia y egoísmo, por los pecados cometidos contra la vida. Pedimos que su misericordia venga a nosotros en este momento. Pedimos por cada enfermo, por todo el personal de salud y sus familiares, por todos nuestros hermanos privados de su libertad. Y aquí ponemos todas aquellas intenciones que guarda nuestro corazón. Santa Virgen María, Madre de Dios y Madre nuestra, ruega por nosotros. Sagrado Corazón de Jesús, en ti confiamos todas nuestras intenciones.
1: En el nombre del Padre, del Hijo y del Espíritu Santo. Amén. Hoy contemplamos los misterios luminosos. En el primer misterio contemplamos el bautismo del Señor en el río Jordán. Jesús fue desde Galilea hasta el Jordán y se presentó a Juan para ser bautizado por él. Juan se resistía, pero Jesús le respondió: «Ahora déjame hacer esto, porque conviene que así cumplamos todo lo que es justo». Y Juan se lo permitió. Apenas fue bautizado, Jesús salió del agua. En ese momento se abrieron los cielos y vio al Espíritu de Dios descender como una paloma y dirigirse hacia él. Y se oyó una voz del cielo que decía: «Este es mi Hijo muy querido, en quien tengo puesta toda mi predilección». Padre nuestro que estás en el cielo, santificado sea tu nombre, venga a nosotros tu reino, hágase tu voluntad en la tierra como en el cielo.
2: Danos hoy nuestro pan de cada día, perdona nuestras ofensas, como también nosotros perdonamos a los que nos ofenden. No nos dejes caer en la tentación y líbranos del mal. Amén.
1: Dios te salve María, llena eres de gracia, el Señor es contigo. Bendita tú eres entre todas las mujeres y bendito es el fruto de tu vientre Jesús.
2: Santa María, Madre de Dios, ruega por nosotros pecadores, ahora y en la hora de nuestra muerte. Amén.
1: Dios te salve María, llena eres de gracia, el Señor es contigo. Bendita tú eres entre todas las mujeres, y bendito es el fruto de tu vientre Jesús.
2: Santa María, Madre de Dios, ruega por nosotros pecadores, ahora y en la hora de nuestra muerte. Amén.
1: Dios te salve María, llena eres de gracia, el Señor es contigo. Bendita tú eres entre todas las mujeres, y bendito es el fruto de tu vientre, Jesús.
2: Santa María, Madre de Dios, ruega por nosotros pecadores, ahora y en la hora de nuestra muerte. Amén.
1: Dios te salve María, llena eres de gracia, el Señor es contigo. Bendita tú eres entre todas las mujeres, y bendito es el fruto de tu vientre, Jesús.
2: Santa María, Madre de Dios, ruega por nosotros pecadores, ahora y en la hora de nuestra muerte. Amén.
1: Dios te salve María, llena eres de gracia, el Señor es contigo. Bendita tú eres entre todas las mujeres, y bendito es el fruto de tu vientre, Jesús.
2: Santa María, Madre de Dios, ruega por nosotros pecadores, ahora y en la hora de nuestra muerte. Amén.
1: Dios te salve María, llena eres de gracia, el Señor es contigo. Bendita tú eres entre todas las mujeres, y bendito es el fruto de tu vientre, Jesús.
2: Santa María, Madre de Dios, ruega por nosotros pecadores, ahora y en la hora de nuestra muerte. Amén.
1: Dios te salve María, llena eres de gracia, el Señor es contigo. Bendita tú eres entre todas las mujeres, y bendito es el fruto de tu vientre, Jesús.
2: Santa María, Madre de Dios, ruega por nosotros pecadores, ahora y en la hora de nuestra muerte. Amén.
1: Dios te salve María, llena eres de gracia, el Señor es contigo. Bendita tú eres entre todas las mujeres, y bendito es el fruto de tu vientre, Jesús.
2: Santa María, Madre de Dios, ruega por nosotros pecadores, ahora y en la hora de nuestra muerte. Amén.
1: Dios te salve María, llena eres de gracia, el Señor es contigo. Bendita tú eres entre todas las mujeres, y bendito es el fruto de tu vientre, Jesús.
2: Santa María, Madre de Dios, ruega por nosotros pecadores, ahora y en la hora de nuestra muerte. Amén.
1: Dios te salve María, llena eres de gracia, el Señor es contigo. Bendita tú eres entre todas las mujeres, y bendito es el fruto de tu vientre, Jesús.
2: Santa María, Madre de Dios, ruega por nosotros pecadores, ahora y en la hora de nuestra muerte. Amén.
1: Gloria al Padre, al Hijo y al Espíritu Santo.
2: Como era en un principio, ahora y siempre, por los siglos de los siglos. Amén.
1: En el segundo misterio contemplamos la autorrevelación de Jesús en las bodas de Caná. Tres días después se celebraron unas bodas en Caná de Galilea, y la madre de Jesús estaba allí. Jesús también fue invitado con sus discípulos. Y como faltaba vino, la madre de Jesús le dijo: «No tienen vino». Jesús le respondió: «Mujer, ¿qué tenemos que ver nosotros? Mi hora no ha llegado todavía». Pero su madre dijo a los sirvientes: «Hagan todo lo que él les diga». Oremos.
2: Padre nuestro que estás en el cielo, santificado sea tu nombre. Venga a nosotros tu reino. Hágase tu voluntad en la tierra como en el cielo.
1: Danos hoy nuestro pan de cada día. Perdona nuestras ofensas, como también nosotros perdonamos a los que nos ofenden. No nos dejes caer en la tentación y líbranos del mal. Amén.
2: Dios te salve María, llena eres de gracia, el Señor es contigo. Bendita tú eres entre todas las mujeres, y bendito es el fruto de tu vientre, Jesús.
1: Santa María, Madre de Dios, ruega por nosotros, pecadores, ahora y en la hora de nuestra muerte. Amén.
2: Dios te salve María, llena eres de gracia, el Señor es contigo. Bendita tú eres entre todas las mujeres, y bendito es el fruto de tu vientre, Jesús.
1: Santa María, Madre de Dios, ruega por nosotros, pecadores, ahora y en la hora de nuestra muerte. Amén.
2: Dios te salve María, llena eres de gracia, el Señor es contigo. Bendita tú eres entre todas las mujeres, y bendito es el fruto de tu vientre, Jesús.
1: Santa María, Madre de Dios, ruega por nosotros pecadores, ahora y en la hora de nuestra muerte. Amén.
2: Dios te salve María, llena eres de gracia, el Señor es contigo. Bendita tú eres entre todas las mujeres, y bendito es el fruto de tu vientre, Jesús.
1: Santa María, Madre de Dios, ruega por nosotros pecadores, ahora y en la hora de nuestra muerte. Amén.
2: Dios te salve María, llena eres de gracia, el Señor es contigo. Bendita tú eres entre todas las mujeres, y bendito es el fruto de tu vientre, Jesús.
1: Santa María, Madre de Dios, ruega por nosotros pecadores, ahora y en la hora de nuestra muerte. Amén.
2: Dios te salve María, llena eres de gracia, el Señor es contigo. Bendita tú eres entre todas las mujeres, y bendito es el fruto de tu vientre, Jesús.
1: Santa María, Madre de Dios, ruega por nosotros pecadores, ahora y en la hora de nuestra muerte. Amén.
2: Dios te salve María, llena eres de gracia, el Señor es contigo. Bendita tú eres entre todas las mujeres, y bendito es el fruto de tu vientre, Jesús.
1: Santa María, Madre de Dios, ruega por nosotros pecadores, ahora y en la hora de nuestra muerte. Amén.
2: Dios te salve María, llena eres de gracia, el Señor es contigo. Bendita tú eres entre todas las mujeres, y bendito es el fruto de tu vientre, Jesús.
1: Santa María, Madre de Dios, ruega por nosotros pecadores, ahora y en la hora de nuestra muerte. Amén.
2: Dios te salve María, llena eres de gracia, el Señor es contigo. Bendita tú eres entre todas las mujeres, y bendito es el fruto de tu vientre, Jesús.
1: Santa María, Madre de Dios, ruega por nosotros pecadores, ahora y en la hora de nuestra muerte. Amén.
2: Dios te salve María, llena eres de gracia, el Señor es contigo. Bendita tú eres entre todas las mujeres, y bendito es el fruto de tu vientre, Jesús.
1: Gloria, Santa María, Madre de Dios, ruega por nosotros pecadores, ahora y en la hora de nuestra muerte. Amén.
2: Gloria al Padre, al Hijo y al Espíritu Santo.
1: Como era en un principio, ahora y siempre, por los siglos de los siglos. Amén. En el tercer misterio contemplamos el anuncio del reino de Dios invitando a la conversión. Jesús se dirigió a Galilea. Allí proclamaba la buena noticia de Dios, diciendo: «El tiempo se ha cumplido, el reino de Dios está cerca. Conviértanse y crean en la buena noticia». Padre nuestro que estás en el cielo, santificado sea tu nombre. Venga a nosotros tu reino, hágase tu voluntad en la tierra como en el cielo.
2: Danos hoy nuestro pan de cada día, perdona nuestras ofensas, como también nosotros perdonamos a los que nos ofenden. No nos dejes caer en la tentación y líbranos del mal. Amén.
1: Dios te salve María, llena eres de gracia, el Señor es contigo. Bendita tú eres entre todas las mujeres y bendito es el fruto de tu vientre Jesús.
2: Santa María, Madre de Dios, ruega por nosotros pecadores, ahora y en la hora de nuestra muerte. Amén.
1: Dios te salve María, llena eres de gracia, el Señor es contigo. Bendita tú eres entre todas las mujeres y bendito es el fruto de tu vientre Jesús.
2: Santa María, Madre de Dios, ruega por nosotros pecadores, ahora y en la hora de nuestra muerte. Amén.
1: Dios te salve María, llena eres de gracia, el Señor es contigo. Bendita tú eres entre todas las mujeres, y bendito es el fruto de tu vientre, Jesús.
2: Santa María, Madre de Dios, ruega por nosotros pecadores, ahora y en la hora de nuestra muerte. Amén.
1: Dios te salve María, llena eres de gracia, el Señor es contigo. Bendita tú eres entre todas las mujeres, y bendito es el fruto de tu vientre, Jesús.
2: Santa María, Madre de Dios, ruega por nosotros pecadores, ahora y en la hora de nuestra muerte. Amén.
1: Dios te salve María, llena eres de gracia, el Señor es contigo. Bendita tú eres entre todas las mujeres, y bendito es el fruto de tu vientre, Jesús.
2: Santa María, Madre de Dios, ruega por nosotros pecadores, ahora y en la hora de nuestra muerte. Amén.
1: Dios te salve María, llena eres de gracia, el Señor es contigo. Bendita tú eres entre todas las mujeres, y bendito es el fruto de tu vientre, Jesús.
2: Santa María, Madre de Dios, ruega por nosotros pecadores, ahora y en la hora de nuestra muerte. Amén.
1: Dios te salve María, llena eres de gracia, el Señor es contigo. Bendita tú eres entre todas las mujeres, y bendito es el fruto de tu vientre, Jesús.
2: Santa María, Madre de Dios, ruega por nosotros pecadores, ahora y en la hora de nuestra muerte. Amén.
1: Dios te salve María, llena eres de gracia, el Señor es contigo. Bendita tú eres entre todas las mujeres, y bendito es el fruto de tu vientre, Jesús.
2: Santa María, Madre de Dios, ruega por nosotros pecadores, ahora y en la hora de nuestra muerte. Amén.
1: Dios te salve María, llena eres de gracia, el Señor es contigo. Bendita tú eres entre todas las mujeres, y bendito es el fruto de tu vientre, Jesús.
2: Santa María, Madre de Dios, ruega por nosotros pecadores, ahora y en la hora de nuestra muerte. Amén.
1: Dios te salve María, llena eres de gracia, el Señor es contigo. Bendita tú eres entre todas las mujeres, y bendito es el fruto de tu vientre, Jesús.
2: Santa María, Madre de Dios, ruega por nosotros pecadores, ahora y en la hora de nuestra muerte. Amén.
1: Gloria al Padre, al Hijo y al Espíritu Santo.
2: Como era en un principio, ahora y siempre, por los siglos de los siglos. Amén.
1: En el cuarto misterio contemplamos la transfiguración de Jesús. Jesús tomó a Pedro, Juan y Santiago y subió a la montaña para orar. Mientras oraba, su rostro cambió de aspecto y sus vestiduras se volvieron de una blancura deslumbrante. Y dos hombres conversaban con él. Eran Moisés y Elías. Pedro y sus compañeros tenían mucho sueño, pero permanecieron despiertos y vieron la gloria de Jesús y a los dos hombres que estaban con él. Mientras estos se alejaban, Pedro dijo a Jesús: «Maestro, qué bien estamos aquí. Hagamos tres carpas, una para ti, otra para Moisés y otra para Elías». Él no sabía lo que decía. Oremos.
2: Padre nuestro que estás en el cielo, santificado sea tu nombre. Venga a nosotros tu reino, hágase tu voluntad en la tierra como en el cielo.
1: Danos hoy nuestro pan de cada día, perdona nuestras ofensas, como también nosotros perdonamos a los que nos ofenden. No nos dejes caer en la tentación y líbranos del mal. Amén.
2: Dios te salve María, llena eres de gracia, el Señor es contigo. Bendita tú eres entre todas las mujeres y bendito es el fruto de tu vientre, Jesús.
1: Santa María, Madre de Dios, ruega por nosotros pecadores, ahora y en la hora de nuestra muerte. Amén.
2: Dios te salve María, llena eres de gracia, el Señor es contigo. Bendita tú eres entre todas las mujeres
3: y bendito es el fruto de tu vientre, Jesús.
1: Santa María, Madre de Dios, ruega por nosotros pecadores, ahora y en la hora de nuestra muerte. Amén.
4: Dios te salve María, llena eres de gracia, el Señor es contigo. Bendita tú eres entre todas las mujeres, y bendito es el fruto de tu vientre, Jesús.
1: Santa María, Madre de Dios, ruega por nosotros pecadores, ahora y en la hora de nuestra muerte. Amén.
4: Dios te salve María, llena eres de gracia, el Señor es contigo. Bendita tú eres entre todas las mujeres, y bendito es el fruto de tu vientre, Jesús.
1: Santa María, Madre de Dios, ruega por nosotros pecadores, ahora y en la hora de nuestra muerte. Amén.
4: Dios te salve María, llena eres de gracia, el Señor es contigo. Bendita tú eres entre todas las mujeres, y bendito es el fruto de tu vientre, Jesús.
1: Santa María, Madre de Dios, ruega por nosotros pecadores, ahora y en la hora de nuestra muerte. Amén.
4: Dios te salve María, llena eres de gracia, el Señor es contigo. Bendita tú eres entre todas las mujeres, y bendito es el fruto de tu vientre, Jesús.
1: Santa María, Madre de Dios, ruega por nosotros pecadores, ahora y en la hora de nuestra muerte. Amén.
4: Dios te salve María, llena eres de gracia, el Señor es contigo. Bendita tú eres entre todas las mujeres, y bendito es el fruto de tu vientre, Jesús.
1: Santa María, Madre de Dios, ruega por nosotros pecadores, ahora y en la hora de nuestra muerte. Amén.
4: Dios te salve María, llena eres de gracia, el Señor es contigo. Bendita tú eres entre todas las mujeres, y bendito es el fruto de tu vientre, Jesús.
1: Santa María, Madre de Dios, ruega por nosotros pecadores, ahora y en la hora de nuestra muerte. Amén.
4: Dios te salve María, llena eres de gracia, el Señor es contigo. Bendita tú eres entre todas las mujeres, y bendito es el fruto de tu vientre, Jesús.
1: Santa María, Madre de Dios, ruega por nosotros pecadores, ahora y en la hora de nuestra muerte. Amén.
4: Dios te salve María, llena eres de gracia, el Señor es contigo. Bendita tú eres entre todas las mujeres, y bendito es el fruto de tu vientre, Jesús.
1: Gloria, Santa María, Madre de Dios, ruega por nosotros pecadores, ahora y en la hora de nuestra muerte. Amén.
4: Gloria al Padre, al Hijo y al Espíritu Santo.
1: Como era en un principio, ahora y siempre, por los siglos de los siglos. Amén. En el quinto misterio contemplamos la institución de la Eucaristía. El Señor Jesús, la noche en que fue entregado, tomó el pan, dio gracias, lo partió y dijo: «Esto es mi cuerpo, que se entrega por ustedes. Hagan esto en memoria mía». De la misma manera, después de cenar, tomó la copa diciendo: «Esta copa es la nueva alianza que se sella con mi sangre. Siempre que la beban, háganlo en memoria mía». Padre nuestro que estás en el cielo, santificado sea tu nombre. Venga a nosotros tu reino, hágase tu voluntad en la tierra como en el cielo.
2: Danos hoy nuestro pan de cada día, perdona nuestras ofensas, como también nosotros perdonamos a los que nos ofenden. No nos dejes caer en la tentación y líbranos del mal. Amén.
1: Dios te salve María, llena eres de gracia, el Señor es contigo. Bendita tú eres entre todas las mujeres y bendito es el fruto de tu vientre, Jesús.
4: Santa María, Madre de Dios, ruega por nosotros pecadores, ahora y en la hora de nuestra muerte. Amén.
1: Dios te salve María, llena eres de gracia, el Señor es contigo. Bendita tú eres entre todas las mujeres, y bendito es el fruto de tu vientre, Jesús.
4: Santa María, Madre de Dios, ruega por nosotros pecadores, ahora y en la hora de nuestra muerte. Amén.
1: Dios te salve María, llena eres de gracia, el Señor es contigo. Bendita tú eres entre todas las mujeres, y bendito es el fruto de tu vientre, Jesús.
4: Santa María, Madre de Dios, ruega por nosotros pecadores, ahora y en la hora de nuestra muerte. Amén.
1: Dios te salve María, llena eres de gracia, el Señor es contigo. Bendita tú eres entre todas las mujeres, y bendito es el fruto de tu vientre, Jesús.
4: Santa María, Madre de Dios, ruega por nosotros pecadores, ahora y en la hora de nuestra muerte. Amén.
1: Dios te salve María, llena eres de gracia, el Señor es contigo. Bendita tú eres entre todas las mujeres, y bendito es el fruto de tu vientre, Jesús.
4: Santa María, Madre de Dios,
5: ruega por nosotros pecadores, ahora y en la hora de nuestra muerte. Amén.
1: Dios te salve María, llena eres de gracia, el Señor es contigo. Bendita tú eres entre todas las mujeres, y bendito es el fruto de tu vientre, Jesús.
6: Santa María, Madre de Dios, ruega por nosotros pecadores, ahora y en la hora de nuestra muerte. Amén.
1: Dios te salve María, llena eres de gracia, el Señor es contigo. Bendita tú eres entre todas las mujeres, y bendito es el fruto de tu vientre, Jesús.
6: Santa María, Madre de Dios, ruega por nosotros pecadores, ahora y en la hora de nuestra muerte. Amén.
1: Dios te salve María, llena eres de gracia, el Señor es contigo. Bendita tú eres entre todas las mujeres, y bendito es el fruto de tu vientre, Jesús.
6: Santa María, Madre de Dios, ruega por nosotros pecadores, ahora y en la hora de nuestra muerte. Amén.
1: Dios te salve María, llena eres de gracia, el Señor es contigo. Bendita tú eres entre todas las mujeres, y bendito es el fruto de tu vientre, Jesús.
6: Santa María, Madre de Dios, ruega por nosotros pecadores, ahora y en la hora de nuestra muerte. Amén.
1: Dios te salve María, llena eres de gracia, el Señor es contigo. Bendita tú eres entre todas las mujeres, y bendito es el fruto de tu vientre, Jesús.
6: Santa María, Madre de Dios, ruega por nosotros pecadores, ahora y en la hora de nuestra muerte. Amén.
1: Gloria al Padre, al Hijo y al Espíritu Santo.
2: Como era en un principio, ahora y siempre, por los siglos de los siglos. Amén.
1: Rezamos por el Papa, por la Iglesia, por las almas del purgatorio y por las vocaciones sacerdotales y religiosas. Padre nuestro que estás en el cielo, santificado sea tu nombre, venga a nosotros tu reino, hágase tu voluntad en la tierra como en el cielo.
4: Danos hoy nuestro pan de cada día, perdona nuestras ofensas, como también nosotros perdonamos a los que nos ofenden. No nos dejes caer en la tentación y líbranos del mal. Amén.
1: Dios te salve María, llena eres de gracia, el Señor es contigo. Bendita tú eres entre todas las mujeres y bendito es el fruto de tu vientre, Jesús.
6: Santa María, Madre de Dios, ruega por nosotros pecadores, ahora y en la hora de nuestra muerte. Amén.
1: Dios te salve María, llena eres de gracia, el Señor es contigo. Bendita tú eres entre todas las mujeres, y bendito es el fruto de tu vientre, Jesús.
6: Santa María, Madre de Dios, ruega por nosotros pecadores, ahora y en la hora de nuestra muerte. Amén.
1: Dios te salve María, llena eres de gracia, el Señor es contigo. Bendita tú eres entre todas las mujeres, y bendito es el fruto de tu vientre, Jesús.
6: Santa María, Madre de Dios, ruega por nosotros pecadores, ahora y en la hora de nuestra muerte. Amén.
1: Gloria al Padre, al Hijo y al Espíritu Santo.
2: Como era en un principio, ahora y siempre, por los siglos de los siglos. Amén.
4: Bendita sea tu pureza, y eternamente lo sea, pues todo un Dios se recrea en tan graciosa belleza. A ti, celestial princesa, Virgen Sagrada María, yo te ofrezco en este día alma, vida y corazón. Mírame con compasión, no me dejes, Madre mía.
1: En el nombre del Padre, del Hijo y del Espíritu Santo.
2: Amén.

0: Son las 7 y 26 minutos.
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Vamos a pedir por la salud de Lumila, Julián y familia, Julián y Mora, Gisela Jactati, Eusebio Andina, Juan, Cata, Justino, Carolina Ponce, Alfredo González, Griselda Huelli, Lala Carricarte de Bernaz, Alcides Parlato, a un año de su fallecimiento, pidiendo por una gracia especial por una familia, por intercesión de San José, por las almas del purgatorio.

Nos ponemos de pie, comenzamos con el canto en la página 20, página 20, nuestra oración. Bueno, van a tener que buscar los cancioneros porque no la van a saber. Y si no cantan, no se unen al culto. Es importante la canción. La canción de entrada tiene una función litúrgica, que es unirnos en la oración a Dios. Así que si no saben, tienen que aprenderla y tienen que cantar. ¿Para cómo no tenemos cantores? Van a quedar excomulgados en caso de que no canten. Canten o ladren, ¿ok? Muy bien.

En el nombre del Padre, y del Hijo, y del Espíritu Santo. Que la gracia de nuestro Señor Jesucristo esté ahora y siempre con todos ustedes. Pidamos perdón a Dios de todo corazón. Señor, ten misericordia de nosotros, porque hemos pecado contra ti. Muéstranos, Señor, tu misericordia. Salvación. Dios Todopoderoso, tenga misericordia de nosotros, perdone nuestros pecados y nos lleve a la vida eterna. Señor, ten piedad. Cristo, ten piedad. Señor, ten piedad. Oremos. Dios nuestro, fuerza de los que esperan en ti, escucha con bondad nuestras súplicas, ya que sin tu ayuda nada puede la fragilidad humana, y concédenos la gracia de cumplir tus mandamientos para agradarte con nuestras acciones y deseos. Por nuestro Señor Jesucristo, tu Hijo, que vive y reina contigo en la unidad del Espíritu Santo y es Dios, por los siglos de los siglos.

0: Lectura del libro del Eclesiástico. El profeta Elías surgió como un fuego. Su palabra quemaba como una antorcha. Él atrajo el hambre sobre ellos y con su celo los diezmó. Por la palabra del Señor cerró el cielo y también hizo caer tres veces fuego de lo alto. ¡Qué glorioso te hiciste, Elías, con tus prodigios! ¿Quién puede jactarse de ser igual a ti? Tú despertaste a un hombre de la muerte y de la morada de los muertos por la palabra del Altísimo. Tú precipitaste a reyes en la ruina y arrojaste de su lecho a hombres insignes. Tú escuchaste un reproche en el Sinaí y en el Horeb una sentencia de condenación. Tú ungiste reyes para ejercer la venganza y profetas para ser tus sucesores. Tú fuiste arrebatado en un torbellino de fuego, por un carro con caballos de fuego. De ti está escrito que en los castigos futuros aplacarás la ira antes que estalle, para hacer volver el corazón de los padres hacia los hijos y restablecer las tribus de Jacob. Felices los que te verán y los que se durmieron en el amor, porque también nosotros poseeremos la vida. Cuando Elías fue llevado en un torbellino, Eliseo quedó lleno de su espíritu. Durante su vida, ningún jefe lo hizo temblar y nadie pudo someterlo. Nada era demasiado difícil para él y hasta en la tumba profetizó su cuerpo. En su vida hizo prodigios y en su muerte realizó obras admirables. Palabra de Dios.
1: Alégrense justos en el Señor.
2: Alégrense justos en el Señor.
1: El Señor reina, alégrense la tierra, regocíjense las islas incontables, nubes y tinieblas la rodean. La justicia y el derecho son la base de su trono. Alégrense justos en el Señor. Un fuego avanza ante él y abraza a los enemigos a su paso. Sus relámpagos iluminan el mundo. Al verlo, la tierra se estremece. Alégrense justos en el Señor. Las montañas se derriten como cera delante del Señor, que es el dueño de toda la tierra. Los cielos proclaman su justicia y todos los pueblos contemplan su gloria. Alégrense justos en el Señor. Se avergüenzan los que sirven a los ídolos, los que se glorían en dioses falsos. Todos los dioses se postran ante él. Alégrense justos en el Señor. Alégrense justos en el Señor.

El Señor esté con ustedes. Evangelio de nuestro Señor Jesucristo según San Mateo. Jesús dijo a sus discípulos: cuando oren, no hablen mucho como hacen los paganos. Ellos creen que por mucho hablar serán escuchados. No hagan como ellos, porque el Padre que está en el cielo sabe bien qué es lo que les hace falta antes que se lo pidan. Ustedes oren de esta manera: Padre nuestro que estás en el cielo, santificado sea tu nombre, que venga tu reino, que se haga tu voluntad en la tierra como en el cielo. Danos hoy nuestro pan de cada día. Perdona nuestras ofensas, como nosotros perdonamos a los que nos han ofendido. No nos dejes caer en la tentación, sino líbranos del mal. Si perdonan sus faltas a los demás, el Padre que está en el cielo también los perdonará a ustedes. Pero si no perdonan a los demás, tampoco el Padre los perdonará a ustedes. Palabra del Señor. Señor Jesús. La historia de la humanidad, la historia del mundo, como si fuese una gran película que tiene distintos capítulos, pero es una misma película, porque la ha iniciado nuestro Señor en la creación y la culminará en la recapitulación de todo, en el fin del mundo. Por tanto, Él es el director. Hay que doblegarse, hay que rendirse ante el director de esta obra, de esta película. No pretender cambiar el guión, porque hay un objetivo, hay un fin, hay un sentido en todo que lo tiene Dios y lo asume el creyente. ¿Por qué digo esto? Porque en la primera lectura escuchábamos en el Eclesiástico la historia de Elías y de Eliseo, dos grandes hombres de Dios que fueron suscitados en un momento, porque era el momento que tenía que actuar ellos. Entraban estos personajes a la serie, a la película, y quienes estaban en ese momento dirían: cuando Elías se iba, no puede ser, con todos los prodigios que ha realizado, y aquí enumera que los ha realizado Dios por medio de Eliseo. Porque nuestro Dios tiene una particularidad. ¿En qué manifiesta que es Dios? En que realiza todo, pero con la colaboración nuestra, no porque la necesite, sino porque la quiere. Él quiere que seamos parte de esta película, no como quien ve pasivamente, sino quien tiene de parte de Dios. Entonces, Elías realiza su obra y después Eliseo continúa. Y todo esto estaba en función de lo que iba a venir, de nuestro Señor. Todo se dirigía a preparar la venida del Mesías. El Antiguo Testamento, la Antigua Alianza, preparaba la nueva. Pero no hay un rompimiento ahí, entre el Antiguo y lo Nuevo. Hay una continuidad. Utilizo palabras de Benedicto, ¿no? La hermenéutica de la continuidad.
¿no? Es decir, la interpretación de la continuidad. Es como cuando nosotros fuimos engendrados en el vientre de nuestra madre, se unió el espermatozoide, el óvulo, allí estaba todo. No faltaba nada. Sí, tiempo. Para que se... No soy, ese óvulo no fue distinto al de 12, el de 18, al de 47 años, y así el de ustedes. Pero sí éramos distintos, pero éramos el mismo. Había una continuidad. Hay cambios que se dan por desarrollo. La historia de salvación es una historia que se va desarrollando. ¿Y qué estoy diciendo con todo esto? Porque voy a Mateo ahora. Voy al texto de Mateo. Yo les he dicho y voy a repetirlo porque los católicos repetimos, porque decimos la verdad. Para que se... No soy, ese óvulo no fue distinto al de 12, el de 18, al de 47 años, y así el de ustedes. Pero sí éramos distintos, pero éramos el mismo. Había una continuidad. Hay cambios que se dan por desarrollo. La historia de salud.

repetimos, porque decimos la verdad. Y hay que repetir, porque si no se olvida. Para colmo, si yo le digo, ¿quién escribió el Evangelio de Marcos? Ya se olvidaron, aunque yo durante todo un mes, dos meses, se lo repetí. Así que no me voy a cansar de repetir, porque después se van a olvidar. Yo le decía, Mateo le escribió a judíos que estaban siendo expulsados de su familia. Los oyentes de Mateo estaban siendo desheredados. Quienes escuchaban el Evangelio estaban viviendo lo que decía el Evangelio. Por mi causa los odiarán, los perseguirán. Sus padres, hermanos, los perseguirán y denunciarán. Porque entendían que habían roto, ahora me entienden cuál era la idea, habían roto con el Antiguo Testamento, con las costumbres de los padres. Quienes los atacaban, los perseguían, entendían que no había una continuidad, que Cristo vino a romper todo. Y algunos también de nuestro tiempo, en nuestra iglesia, piensan que Cristo viene, en algunas cosas viene a romper. Nunca Dios viene a romper. Siempre debe haber armonía, porque la película la va dirigiendo Él, no va improvisando, no hay errores, no hay cambios porque haya errores, sigue igual. Quienes escuchaban a Mateo entendían que Cristo no había venido a cambiar ni una coma de la ley, sino a darle plenitud. Estos hombres eran perseguidos, expulsados, estaban siendo sufriendo por la causa de Cristo, pero entendían que ellos estaban en un grave error, que no habían recibido la luz de la fe, que no habían recibido la gracia del Espíritu Santo y que actuaban así por ignorancia. Y que ellos habían sido bendecidos por comprender las Escrituras. ¿Se acuerdan cuando hice esta reflexión que yo decía? Te alabo, Padre, Señor del cielo y de la tierra, porque ocultaste estas cosas a los sabios y se las revelaste a los pequeños. Eso era de Mateo. Ellos decían, nosotros somos esos pequeños que hemos comprendido lo que sabios y entendidos tenían vedado, tenían cerrado. Entonces, haber creído en Jesús, entendían que era una gracia que habían recibido, no tenían mérito, y que sus hermanos que los perseguían no debían odiarlo, porque no habían recibido la gracia de la fe. Debían ser testimonio para ello. Decíamos días atrás, amen a sus enemigos, rueguen por sus perseguidores. Pero uno puede decirla como en off, ¿viste? Pero el que escuchaba tenía como enemigo a los de su propia casa. Estaban en la calle porque lo habían dejado en la calle. Rueguen por sus perseguidores. Tenían los perseguidores. Sabían por quién tenían que pedir. Y acá Jesús está diciendo, cuando recen, sepan que el Padre ya sabe. Saben lo que están sufriendo y lo que están pasando. Está dentro de la película. ¿Cómo? ¿En la trama estaba que los cristianos sufrieran? Sí. El Evangelio dice que por mi causa van a sufrir. Entonces, cuando sufras, por la causa de Cristo, decís, uy, soy bienaventurado, soy feliz. Felices los que son perseguidos. Hay una palabra de Cristo, te llama feliz al que sufre. Solo con la gracia de Dios, con la luz de la fe, se puede comprender. Entonces, cuando nosotros rezamos, estos misterios se van revelando.

Dios se va mostrando. Entramos a intuir cómo sigue el próximo capítulo. Y evitamos resistencia. Y somos más dóciles. Y Dios logra efectos especiales más grandes. Entonces nosotros rezamos a un padre, a un papá, que sabe lo que sufrimos, lo que pasamos. No tenemos que explicarle nada. Ya tiene la radiografía, la tomografía, la no sé qué. Completa. Entonces que cuando vayamos a la oración, vayamos con esta conciencia de que Dios lo sabe todo, que Dios permite todo para el bien de los que lo aman. Y en esta oración uno la va haciendo, se va haciendo más dócil, que se haga tu voluntad. Bien, así que pidámosle al Señor recibir esta palabra, esta enseñanza de oración, para crecer en ella y entonces, bueno, estar más dócil para los designios, para la voluntad del Señor.

La canción la vamos a ir haciendo mientras hacemos la presentación, ya que va a ser la letra con la que rezo, pero tiene música.

Oremos, hermanos, para que llevando al altar los gozos y las fatigas de cada día, pongamos a ofrecer el sacrificio agradable a Dios, Padre Todopoderoso. Señor, que nos alimentas con estos dones y nos renuevas con tu sacramento, concédenos que nunca nos falte el sustento para el alma y para el cuerpo. Por Jesucristo nuestro Señor. El Señor esté con ustedes. Levantemos el corazón. Demos gracias al Señor nuestro Dios. En verdad es justo y necesario, es nuestro deber y salvación darte gracias siempre y en todo lugar, Señor Padre Santo, Dios Todopoderoso y Eterno. Tú eres el Dios vivo y verdadero. El universo está lleno de tu presencia, pero sobre todo has dejado la huella de tu gloria en el hombre, creado a tu imagen. Tú lo llamas a cooperar con el trabajo cotidiano, en el proyecto de la creación, y le das tu espíritu para que sea artífice de justicia y de paz en Cristo el hombre nuevo. Por eso, unidos a los ángeles y a los santos, cantamos con alegría el himno de tu gloria.

Santo eres en verdad, Señor, fuente de toda santidad. Por eso te pedimos que santifiques estos dones con la efusión de tu Espíritu, de manera que se conviertan para nosotros en el cuerpo y la sangre de Jesucristo nuestro Señor. Él mismo, cuando iba a ser entregado a su pasión, voluntariamente aceptada, tomó pan, dándote gracias, lo partió y lo dio a sus discípulos diciendo: tomen y coman todos de él, porque esto es mi cuerpo, que será entregado por ustedes.

Del mismo modo, acabada la cena, tomó el cáliz, dándote gracias de nuevo, lo pasó a sus discípulos diciendo: tomen y beban todos de él, porque este es el cáliz de mi sangre, sangre de la alianza nueva y eterna, que será derramada por ustedes y por muchos, para el perdón de los pecados. Hagan esto en conmemoración mía.

Este es el misterio de la fe. Anunciamos tu muerte. Así, Padre, al celebrar ahora el memorial de la muerte y resurrección de tu Hijo, te ofrecemos el pan de vida y el cáliz de salvación. Te damos gracias porque nos haces dignos de servirte en tu presencia. Te pedimos humildemente que el Espíritu Santo congregue en la unidad a cuantos participamos del cuerpo y la sangre de Cristo. Acuérdate, Señor, de tu iglesia extendida por toda la tierra, con el Papa León, con nuestro obispo Héctor Luis, todos los pastores que cuidan de tu pueblo, llévala a su perfección por la caridad. Acuérdate también de nuestros hermanos que se durmieron en la esperanza de la resurrección, y de todos los que han muerto en tu misericordia. Admítelos a contemplar la luz de tu rostro. Ten misericordia de todos nosotros, y así con María, la Virgen Madre de Dios, su esposo San José, los apóstoles y cuantos vivieron en tu amistad a través de los tiempos, merezcamos por tu Hijo Jesucristo compartir la vida eterna y cantar tus alabanzas. Por Cristo, con Él y en Él. A ti, Dios Padre omnipotente, en la unidad del Espíritu Santo, todo honor y toda gloria por los siglos de los siglos. Fieles a la recomendación del Salvador y siguiendo su divina enseñanza, nos atrevemos a decir: Padre nuestro que estás en el cielo, santificado sea tu nombre. Venga a nosotros tu reino. Hágase tu voluntad en la tierra como en el cielo. Danos hoy nuestro pan de cada día. Perdona nuestras ofensas, como también nosotros perdonamos a los que nos ofenden. No nos dejes caer en la tentación y líbranos del mal. Líbranos de todos los males, Señor. Y concédenos la paz en nuestros días, para que, ayudados por tu misericordia, vivamos siempre libres de pecado y protegidos de toda perturbación, mientras esperamos la gloriosa venida de nuestro Salvador Jesucristo. Señor Jesucristo, que dijiste a tus apóstoles: la paz les dejo, mi paz les doy, no tengas en cuenta nuestros pecados, sino la fe de tu iglesia. Conforme a tu palabra, concédenle la paz y la unidad. Tú que vives y reinas por los siglos de los siglos. Paz del Señor esté siempre con ustedes. Nos damos la paz. Cordero de Dios, que quitas el pecado del mundo, ten piedad de nosotros. Cordero de Dios, que quitas el pecado del mundo, ten piedad de nosotros. Cordero de Dios, que quitas el pecado del mundo, danos la paz.

Este es el Cordero de Dios que quita el pecado del mundo. Dichosos los invitados a la cena del Señor. Señor, soy una palabra tuya.

Oremos. Te pedimos, Padre, que así como la comunión que hemos recibido es signo de la unión de los creyentes en ti, también se realice la unidad en tu iglesia. Por Jesucristo nuestro Señor. Hacemos la oración que está en el canto número, en el cancionero número 559b. San Miguel Arcángel, defiéndenos en la batalla, sé nuestro amparo contra la perversidad y acechanzas del demonio. Reprímale Dios, pedimos suplicantes. Y tú, príncipe de la milicia celestial, arroja al infierno con el divino poder a Satanás y a los otros espíritus malignos que andan dispersos por el mundo para la perdición de las almas. Amén. Sagrado Corazón de Jesús, Nuestra Señora del Rosario de San Nicolás, glorioso San Roque, Señor esté con ustedes. La bendición de Dios Todopoderoso, Padre, Hijo y Espíritu Santo, descienda sobre ustedes y permanezca para siempre. Podemos quedar en paz. Canto 350.

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1: Son las 8 y 20 minutos.
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